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0: 11 y 31 minutos de la mañana, ¿qué tal? Muy buenos días. Estamos arrancando este programa especial. Hoy nos hemos desplazado hasta Alhar del Rey y en los próximos minutos vamos a estar realizando este programa especial para conocer cómo están viviendo en la localidad sus fiestas, las de San Luis, Rey de Francia. Vamos a hablar con un montón de invitados. Conmigo va a estar Jesús García Prieto. ¿Qué tal? Buenos días.
1: ¿Qué tal, Irene? Buenos días. Un saludo muy grande a todos los oyentes de Vive Radio y a todos los habitantes de Alhar del Rey, desde donde estamos hoy realizando este programa en directo.
0: Y también va a estar con nosotros Lucía Martín. Lucía, ¿qué tal?
2: Buenos días, Irene, muy bien.
0: Todo
2: muy
0: bien, ¿no? Todo correcto. Hombre, sí. Nos han sacado de viaje, así que estamos encantados. Sí. Y además vamos a conocer a un montón de gente muy interesante. Lo primero que vamos a hacer, sin embargo, es repasar la información del tiempo que nos preocupa a todos y repasar algunos titulares que hemos conocido en las últimas horas.
1: Con la vista puesta en algo que va a ocurrir dentro de prácticamente una semana, Irene.
0: Sí, porque no solamente hay fiestas aquí en Alhar, también en Palencia se están afrontando los San Antolines de este año y el ayuntamiento lo hace con un presupuesto cercano al 1 millón de euros. El programa apuesta por llevar la fiesta a toda la ciudad y reforzar la identidad cultural con actividades como el Festival Aconcejo, que reunirá a grupos de Palencia, de toda España y de países como Polonia, Italia o Chile. La música también será protagonista con los conciertos de Barry Bell, Leire Martínez, Celtas Cortos, Rosario Flores o Luz Casal. La programación se completará con actividades culturales, deportivas y familiares, y este año se buzonearán 35.000 programas de fiestas después de las quejas del año pasado.
1: Y en Palencia capital seguimos porque las obras de asfaltado en varias glorietas del vial han provocado importantes problemas de tráfico en la capital. El cierre de la glorieta de la Columna de los Sueños en la Avenida de Cataluña ha obligado a desviar la circulación por la calle Levante, generando retenciones que llegaron hasta la propia avenida. También la glorieta de los Rotarios y la Avenida de Cuba se están viendo afectadas por los trabajos. Los conductores, sobre todo, se quejan de la falta de información y denuncian que no había policía para regular el tráfico y tampoco se había informado ni de los desvíos ni de los cortes.
0: Y el proyecto cultural En un lugar del norte ha recaudado más de 1.500 euros en las primeras 24 horas de su campaña de crowdfunding, con la que busca obtener respaldo económico para mantener su actividad en la montaña palentina. La iniciativa contempla aportaciones desde 10 euros y las distintas modalidades de colaboración para particulares, comercios, autónomos y pequeñas empresas.
1: Y la Diputación de Palencia ha culminado las actuaciones de restauración ambiental, mejora del paisaje urbano y renovación de la eficiencia energética desarrolladas en los barrios de Bodegas de Baltanás y Torquemada, con una inversión global de 558.000 euros. En Baltanás los trabajos supusieron una inversión de 282.000, mientras que en Torquemada la inversión alcanzó los 276.113 euros repartidos entre restauración ambiental, mejora de la eficiencia energética y paisaje urbano.

0: transbordos en autocares hasta los destinos finales, especialmente hasta Santander. Nuevo calendario que obliga a consultar bien los horarios antes de emprender un viaje, porque la mayoría de los mismos se han trastocado, han tenido momentos de caos e incertidumbre en las estaciones de, en la estación de tren de Palencia, donde los viajeros reflejaban malestar evidente por no saber bien cómo completar sus trayectos.
1: Y abrimos ya el capítulo de sucesos, porque agentes de la policía local de Palencia investigaron a un joven de 19 años por un presunto delito de contra la seguridad vial tras ser sorprendido circulando con un vehículo de movilidad personal modificado que, según las comprobaciones realizadas por los agentes, alcanzaba los 79 kilómetros por hora en vacío, una velocidad muy superior a los 25 por hora que establece la normativa para este tipo de vehículos. Los hechos se produjeron recientemente en la calle Mayor Principal, cuando una patrulla de Seguridad Ciudadana observó al joven circulando con el patinete por una zona prohibida. Los agentes procedieron a darle el auto y al identificarlo con el objetivo de tramitar la correspondiente denuncia, momento en el que apreciaron que las características del vehículo podían no ajustarse a los requisitos establecidos para ser considerado un VMP.
0: Y un ciclista de 25 años ha resultado herido ayer por la noche después de verse implicado en una colisión con una furgoneta en la calle Astudillo, en Palencia capital, según la información facilitada por los servicios de emergencias. El accidente se produjo 8:35 y tras el aviso se solicitó asistencia sanitaria para atender al joven, que se quejaba de dolor en un brazo. Se movilizaron efectivos de policía local de Palencia, del Cuerpo Nacional y de SACIL para prestarle asistencia.
1: Y la película Pastoris, dirigida por Pablo Moreno y rodada íntegramente en el habla palra del Rebollar, una variedad de las turliones en peligro de desaparición, se estrenará hoy en el Cine Avenida de Palencia. La cinta, ambientada en el mundo pastoril y la antigua trashumancia entre Salamanca y Extremadura, busca poner en valor las lenguas, costumbres y tradiciones vinculadas a las zonas rurales. La producción está ambientada en el siglo XIX, durante la Guerra de la Independencia, y tiene como protagonista Domingo, un pastor que emprende un viaje que se convierte en un recorrido de redención, memoria e identidad. La historia está profundamente vinculada al paisaje salmantino y aborda cuestiones como el regreso a un lugar que ha cambiado y la búsqueda de un nuevo sitio cuando desaparecen las referencias conocidas.
0: Y la décima edición en lo deportivo de los 10.000 de Mariano Aro se celebrará el próximo 20 de septiembre, con las distancias de 5.000 y 10.000 metros y un recorrido que volverá a discurrir junto al Canal de Castilla entre Becerril de Campos y Villa Umbrales y que pasará por el interior de San Pedro Cultural. Es una prueba organizada por el Servicio de Deportes de la Diputación de Palencia y homenajea al considerado mejor atleta palentino de todos los tiempos, Mariano Aro. 11:37 de la mañana. Saludos de quien les habla, Irene Rodríguez Diosdado, también Lucía Martín. Lucía, buenos días.
2: Buenos días otra vez.
0: Y Jesús García Prieto.
1: Buenos días.
0: Bueno, hoy vamos a estar, lo dicho, desde Alar del Rey en la 90.1 de la FM Palentina. También estamos en viveradio.es y en nuestra aplicación disponible para iOS y para Android. Además, en la 107.2 de Radio Guardo y en la 87.5 de Velilla del Río Carrión. Vamos a conocer ya la información del tiempo.
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0: En Palencia, la predicción de la EMET para hoy viernes apunta a temperaturas bajas, de entre 13 y 25 grados, con cielos muy nubosos durante la mañana, que tenderán poco a poco nubosos por la tarde y se irán despejando al final del día. No se esperan de momento precipitaciones y habrá viento flojo de componente norte. En Alar del Rey, desde donde estamos realizando hoy el programa en directo, se prevé una jornada más fresca, con 10 grados de mínima y 23 de máxima, cielos nubosos, aunque con tendencia abrirse a lo largo del día y probabilidad baja de lluvia. En estos momentos tenemos una temperatura de 18 grados en la capital palentina y de 16 en Alar.
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1: 11:42 minutos de la mañana. Ahora sí, comenzamos oficialmente este programa especial desde Alar del Rey, el kilómetro cero del Canal de Castilla, nuestra puerta a la montaña palentina, con público que además, bueno, ha puesto Jesús una canción, Sabor de Amor, de Danza Invisible, que espero que la gente que está aquí viendo el programa, por lo menos se la sepa y la coree mañana, porque va a venir Javier Ojeda con Burning a hacer un conciertazo.
2: Vaya conciertazo.
1: Que no tiene desperdicio.
2: O sea, vamos a tener rock desde primera hora y luego un poquito de pop, recordando los clásicos de Danza Invisible, como este Sabor de Amor, que bueno, triunfó allá por los finales de los 80, comienzos de los 90, y luego durante toda esa década. O sea que todos los apasionados de la música y melómanos de los 80 y los 90 van a disfrutar, desde luego, aquí en Alar.
1: Tal cual. Bueno, y hay más cosas, ¿eh? Hay pancetadas, comidas populares, DJs, como móviles, pregón de lujo, y luego vamos a hablar con el pregonero. Pero antes vamos a preguntarle al principal interesado, Roberto Santos, alcalde de Alar del Rey. Buenos días, ¿qué tal?
3: Buenos días, ¿qué tal? Muchas gracias por venir aquí.
1: Uy, por invitarnos, ya ves. Bueno, ¿cómo van las fiestas? Y lo primero, bueno, vamos a entrar también un poco en el terreno, porque a lo mejor hay gente, ¿no?, en otros puntos de la provincia que quizá no conoce Alar del Rey. ¿Cómo es este pueblo? ¿Cómo describiría este municipio? ¿Y por qué es único? ¿Qué es lo que le hace único dentro de la provincia de Palencia?
3: Como bien dices, Irene, estamos en unas fechas muy señaladas. Llevamos una semana desde Las Piraguas, empalmamos con las fiestas patronales. Tenemos Alar ahora mismo en plena ebullición, las calles están llenas de gente, da gusto ver pues el ambiente, la ilusión que hay, y es un momento extraordinario para visitar Alar también. Por el tiempo, como dices, somos el nacimiento del Canal de Castilla, y eso es lo que atrae a mayor número de visitantes, pero no podemos olvidar que estamos en un entorno natural espectacular, que tenemos una riqueza natural, yo creo que inigualable en la zona, y además tenemos muchas zonas de interés, como son nuestra dársena, nuestra nave de picos vinculada al canal, y luego pues toda nuestra zona de ribera del río, que también es paseable y muy visitable. Uh-huh. Y el casco de Alar del Rey, pues también con nuestra iglesia neorrománica. Y no olvidemos nunca el resto de pueblos y pedanías que también se unen pues al románico tan interesante de nuestra provincia palentina.
1: El Canal de Castilla es un símbolo para la localidad, lo decíamos. ¿Y qué supone esto para los vecinos, este patrimonio, y qué proyectos hay para seguir dándolo a conocer? Hemos visto además recientemente que se ha dado un lavado de cara espectacular, ¿no?, a la nave de picos, a toda esta zona. ¿Qué más proyectos hay en marcha para esto?
3: Sí, realmente casi todo el eje turístico está vinculado pues con el Canal de Castilla y este punto cero. Como bien dices, hemos estrenado este verano tres iniciativas que están vinculadas con la nave de picos, una musealización y urbanización de la zona. Hemos creado un paseo por la dársena que es espectacular. Además, se han iluminado las zonas del exterior de la dársena, también las mazmorras. Y también hemos intervenido en otro espacio que estaba degradado ya, que era el puente de la primera esclusa, que se ha restaurado y ha quedado espectacular. Con lo cual, bueno, pues tenemos ahí un frente de visitas nuevo, pero seguimos trabajando en nuevos incentivos turísticos, en la parte del nacimiento del canal. El edificio en el que estamos detrás, tenemos un proyecto muy bonito de hacer aquí un albergue que tendría que ver la luz en próximos años, y tenemos otros proyectos como un parque de autocaravanas. Iremos, bueno, pues cerrando todo ese círculo turístico, creo que va a hacer Alar aún más interesante.
2: Hablamos del canal, alcalde, pero Alar del Rey es mucho más, ¿no? Es un entorno natural privilegiado y, como bien decía Irene, es la puerta de entrada a la montaña palentina.
3: Sí, sin duda. Nosotros estamos aquí en un eje espectacular, efectivamente, en el que podemos decir que tenemos acceso a toda la montaña palentina. Alar, además, en su entorno propio vive abrazado por el agua. Es un pueblo muy singular, puesto que por un lado corren las aguas del Canal de Castilla, por otro lado las aguas del Pisuerga. Uh-huh. Y nos hace pues eso, ser un entorno, yo creo que, privilegiado.
1: Uh-huh. Lucía.
4: Y sobre estos proyectos de mejora, ¿cuál es el proyecto que más le hace ilusión poner en marcha de todo esto que estaba comentando?
3: Para nosotros siempre ha sido una prioridad el tema de la vivienda. La vivienda como necesidad real en este pueblo. Tenemos un índice de paro muy bajo, mucho más bajo que el resto de la comunidad. Y como muchos pueblos del entorno necesitamos vivienda. Ya hemos conseguido un proyecto para construir 7 viviendas unifamiliares, vivienda social, que verá la luz en los próximos años. Ya están los primeros pasos dados y tenemos que seguir luchando en este entorno, y así estamos haciendo. También otra de las prioridades era poner en marcha el polígono industrial, que llevaba muchos años urbanizado y había quedado infrautilizado, y a día de hoy también ya es una realidad. Ya se está trabajando en un centro logístico de biomasa que va a crear el Somacil, y a partir de ahí pues podremos comercializar y dar realmente el banderazo al polígono.
2: Nos comentaba Roberto hace unos instantes, hablaba de ese albergue, que también es uno de esos proyectos estrella, ¿no?, que están pensados para de cara a futuro. Y es que, claro, el turismo también es una oportunidad para muchos municipios de la provincia, en este caso para Alhar del Rey, ¿no?
3: Sin duda, pues es una de las alternativas claras que hay a las otras fuentes de empleo tradicionales que ya tenemos y conocemos. Entonces, creo que en Alhar es un factor a potenciar bastante, y podemos subir por lo menos el número de gente que se queda aquí a pernoctar. Ya nos visita mucha gente, podemos incrementarlo, pero además que la gente emplee más tiempo estando en Alhar del Rey.
1: Uh-huh. Turísticamente, ¿qué papel se quiere jugar desde Alhar del Rey en los próximos años, si tenemos en cuenta la oferta turística del norte de Palencia?
3: Bueno, un poco en la línea de lo que hemos comentado, también en este año esperamos que sea una realidad que Alhar pase a formar parte de la agrupación de Montaña Palentina. Actualmente estamos en páramos y valles, pero creo que el encaje natural de Alhar es otro, y es el de la montaña. Ahí es donde también debemos apoyarnos para generar este otro tipo de proyectos que están basados, pues como hemos dicho, en alojamiento, en otro tipo de actividades, son muy respaldados por la montaña, que es donde creemos que está nuestro hueco turístico más importante. Además, pues eso, del Canal de Castilla, no olvidemos que por aquí también pasa la ruta del Camino Lebaniego, que creo que es un elemento a potenciar, porque es un camino espectacular, muy poco explotado para mi gusto, irregular, señalizado, o sea que tenemos muchos focos donde se puede trabajar y mejorar.
1: Bueno, las fiestas también son, y los eventos festivos, ¿no?, también son carta de presentación de estos días. ¿Qué tendríamos que destacar y qué ambiente se encuentra la persona que viene aquí a disfrutar de las fiestas?
3: Pues mira, la verdad que para mí las fiestas también es un eje importante. Creo que es el momento donde se manifiesta la alegría de un pueblo conjunta. Y es relevante también poner unas fiestas de calidad. Ha sido nuestro empeño desde el principio de la legislatura, y creo que hemos conseguido generar expectación, alegría, y por otro lado, lo que es más importante, colaboración y participación de todo el mundo, que toda la gente se sienta unida, que todos empujemos en la misma dirección. Con lo cual tenemos unas fiestas, yo creo que muy completas. Encima este año, como San Luis es martes, nos vamos de viernes a martes y son bastante largas. Sin duda, la expectación generada con el concierto pues es uno de los ejes principales, Burning y Danza Invisible, pero siempre tenemos ya verbenas de calidad. Hoy viene a tocar el grupo 8 y medio Band, que estuvo el otro día en Cervera, que ha tocado en Segovia. Orquestas de primer nivel, esperamos tener mucha gente. Y luego hay otras muchas iniciativas que también organizan las peñas, como habéis visto pasar por aquí una gente con embarcación. Hoy tenemos un certamen de embarcaciones locas.
1: Bueno, embarcación, ¿eso era una embarcación?
3: Eso era una embarcación y me consta que no se va a hundir.
1: Yo creo que la tenían que rematar, iban a ello, yo creo.
3: Es más divertido cuando se hunden un poco.
2: Así nos refrescamos también.
3: Sí, tenemos muchas actividades, pues eso, con las peñas, además de las de siempre, pues de orquestas, de, como habéis dicho, de pancetada, chorizada. O sea, la verdad que el programa es muy extenso, tenemos un homenaje a los mayores, tratamos pues un poco de compensar y también buscar, como hacemos todos, entiendo, actividades para todas las edades.
2: Y este año, que son un poquito más largas las fiestas, ¿cómo va el cuerpo, alcalde?
3: Pues el cuerpo va bien, va con ganas. Es verdad que llevamos desde Piraguas por muchos días con bastante actividad. A mí me gusta participar participar activamente también en lo que es en sí la fiesta y entregarme, con lo cual tengo la parte de carga de trabajo y un poco de tensión con esa otra, pero bueno, resistiremos bien, sin
1: ¿Tiene
3: problemas.
1: ¿Peña el alcalde?
3: No tengo peña.
1: Ah, vale. Bueno, entonces no...
3: Soy de la peña de todos.
2: Eso es lo bueno, ¿no? Que puede ir por todas.
1: Esa tarea es complicada. Sí. Por cierto, la carrera de embarcaciones es ahora, 12:30. Sí, o sea, sí. Que puede ir la gente al Soto a verlo después de escucharnos, ¿eh? Después.
3: Sí.
1: Si tuviese un momento para invitar a oyentes a que vengan a LAR, a la localidad, ¿qué les diría para convencerles, para que parasen a ver su pueblo, para que pernocten, coman en restaurantes, disfruten del entorno y qué actividades, por cierto, hacen también que durante el resto del año pues a LAR tenga vida?
3: Pues mira, es verdad que acaba el verano, después de San Luis... hay un bajón en el pueblo, como es normal, como ocurre en todos, pero intentamos no pararnos así inmediatamente. Pues en septiembre tenemos ollas ferroviarias, por ejemplo, cada año más numerosas y más participativas, sí, es un acto precioso. Tenemos en el Pilar unas casetas gastronómicas. Este año también, el 15 de octubre, vamos a coger el Día de la Mujer Rural, que es un acto a nivel de toda la provincia de Palencia. Se acercan las Navidades, pues cada vez hay más cosas de Halloween. En Navidad hacemos muchas galas de villancicos, solidarias. Hacemos una gala a favor del pueblo saharaui, en fin. Tratamos de ir llenando el calendario de actividades porque, como digo, tenemos la suerte encima de que aquí la gente participa mucho y a la vez disfruta mucho de las cosas. Que vengan a visitarnos porque seguro van a volver. Yo creo que San Luis, rey de Francia, no se equivocó y eligió a LAR del Rey para quedarse aquí con nosotros siempre y celebrarlo.
1: Qué bien, bueno, pues que viva San Luis, rey de Francia.
3: Que viva.
1: Alcalde, muchísimas gracias por habernos atendido, que disfruten mucho de estas fiestas. Hoy, por cierto, proclamación de damas, caballeros y pregón.
3: Hoy es un día muy importante.
1: Es el día, bueno, no sé si el más grande de todos los que hay, pero desde luego día importante.
3: Es un acto muy bonito, el banderazo de fiesta, sí.
1: Qué bien. Pues Roberto Santos, alcalde, muchísimas gracias. Alcalde de LAR del Rey, gracias por acogernos y por atendernos también. Pero hay que seguir, así que le vamos a despedir.
3: Yo os abandono.
1: Que disfrute mucho, Roberto, de estos festejos. Vamos a hacer una pausa y enseguida les presentamos a nuestro siguiente invitado.
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1: Bueno, estamos a punto de llegar al mediodía, pero antes, yo no sé, Jesús y Lucía, si son muy aficionados a la, al mundo del atletismo, las carreras, en fin, este tipo de cosas, de salir a correr.
2: Bueno, yo lo era antes, podemos decirlo.
1: ¿De sí. Lucía?
4: Yo la verdad que nunca he sido muy deportista.
1: No. Bueno, yo alguna hago así al cabo del año.
2: Yo
1: pero
2: con la bici,
1: vamos,
2: con la bici.
1: ¿Sí? Me gusta. Tú eres mucho más de bici. Sí. Bueno, yo entre la bici y correr prefiero correr, que es que la bici me da un poco de respeto. Pues es que tenemos aquí a Isma, ¿no? ¿Qué tal, Isma? Buenos días.
16: Buenos días.
1: Es
16: muchas
1: el
16: gracias
1: chico,
16: por todo.
1: Muchas gracias por atendernos, por estar en el programa. Enseguida vamos a hablar contigo. Porque Isma es el pregonero de las fiestas de Alar del Rey, es jovencísimo, sí. Es influencer, tiene 160.000 seguidores en Instagram.
2: ¿Onda?
1: Y se dedica a dar información y formar, sobre todo en entrenamientos y en carreras.
2: Escucha, vamos ahora al informativo, Irene.
1: Eso es.
2: Escuchamos los servicios informativos de Vive Radio y mientras tanto, fuera de antena, me pasas el Instagram para seguirte, Isma.
1: Hasta ahora, ahora volvemos en 3 minutos.
2: En 3 minutos estamos de vuelta con mucho más aquí en las fiestas de Alar del Rey. No se muevan de la 90.1.

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1: Buenos días. Las fuerzas y cuerpos de seguridad del Estado han vuelto a desplegarse a primera hora de la mañana en la playa del Trampolín para desalojar a los más de 1.000 migrantes que se encontraban nuevamente concentrados en esa zona de la playa Ceutí tras haber sido desalojados en la jornada de ayer. El secretario de Estado de Juventud e Infancia, Rubén Pérez Correa, confía en que el plan de traslado urgente a la península de las 500 niñas que permanecen en Ceuta pueda iniciarse en pocas semanas. Ha admitido, no obstante, que por parte del Gobierno no se ha remitido al Ejecutivo ceutí, como ha reclamado su presidente, Juan Manuel Vivas, una propuesta concreta para esos traslados de las menores que se consideran en situación de mayor vulnerabilidad. La Policía Nacional ha desarticulado con la detención de 5 personas sendas organizaciones dedicadas presuntamente al tráfico ilícito de migrantes desde Ceuta hasta la península, que usaban embarcaciones de pequeño tamaño y llegaban a cobrar hasta 9.000 euros por persona. La dirección del dispositivo para la prevención y extinción de incendios forestales de Andalucía daba por controlado ayer, tras consolidar las tareas de remate, el incendio forestal que comenzaba el pasado 6 de agosto en el paraje de Rabo Conejo de Niebla, en Huelva, tras casi 2 semanas de labores de extinción marcadas por una extrema complejidad y peligrosidad en las zonas de afectación. En clave internacional, el presidente de Ucrania, Volodymyr Zelensky, ha reivindicado un ataque de largo alcance contra una refinería en la región rusa de Perm, en el centro, y una base militar en Volgogrado, en el sur del país. Las autoridades de Perú han registrado daños en cerca de una treintena de edificios públicos y al menos 3 personas heridas tras el terremoto de magnitud 7,2 en la escala Richter, ocurrido 35 kilómetros al norte de Coracora, en la región de Ayacucho, en el sur del país. Y el ejército de Israel ha vuelto a lanzar ataques aéreos contra localidades de Maifadon y Al-Mansouri, ambas situadas en el sur del Líbano, a pesar de la tregua alcanzada en junio entre las autoridades israelíes y libanesas, con la vista puesta en lograr un alto el fuego permanente. Ampliaremos estas y otras informaciones en próximos boletines. Continúan escuchando Vive Radio. Buenos días.
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5: 12 y 3 minutos de la mañana, lo prometido es deuda. Aquí seguimos, aquí volvemos en Alar del Rey. Estamos hoy haciendo este programa especial dedicado a sus fiestas, las fiestas de San Luis, rey de Francia. Hemos aprovechado además con el alcalde para hablar de otros proyectos e inversiones interesantes que se van a ir desarrollando en la localidad. Pero yo quiero ahora que los oyentes escuchen atentamente esto que les vamos a poner.
6: A ver.
5: Vamos a ver qué tal se escucha, ¿vale? No prometemos nada, dale. Pero a ver si reconocen esta voz.
7: Me denominé como atleta semiprofesional. Ya podéis imaginar, me cayó la de Dios. Insultos, bromas, mofas, bueno, de todo, de todo. Creo que siempre he sido una persona que tiene la cabeza muy en mi sitio y que este tipo de comentarios no me acababan de influir. También sé que todavía estoy muy lejos del atletismo de alto nivel, pero también os prometo que estoy trabajando día a día para tratar de ir acercándome poco a poco. Y para no alargarlo más, el correo que me ha llegado es que voy a estar dentro del cajón de élite de la media maratón de Valencia. He mandado la referencia de mi 29-55 en 10K y me han acreditado para entrar en ese cajón. No os podéis imaginar la ilusión.
6: Bueno, sobradas pistas para saber de quién estamos hablando.
5: Bueno, hoy nos acompaña además esta voz, la que acabamos de escuchar, la de Ismael Ayagi Díez, más conocido como Ismanón. Él es atleta, entrenador, acaba de terminar además Ciencias de la Actividad Física y del Deporte, y además es uno de los creadores de contenido sobre running, sobre atletismo, más influyentes en español. Solamente en Instagram tiene más de 160.000 seguidores, y esto pues les sirve a ellos de inspiración, claro, para ser cada día un poco mejores en este deporte. Él es el pregonero de este año y tiene solo 23 años, Jesús,
6: fíjate,
5: ¿qué te parece?
6: Fíjate,
5: Lucía, ¿eh?
6: Con 23 años y ya pregonero,
5: sí. Bueno,
6: de su pueblo.
5: Pues lo tenemos aquí, Isma, buenos días.
8: Buenos días.
5: ¿Qué tal?
8: Todo bien, muchas gracias por tenerme aquí y un placer.
5: Oye, muchas gracias por venir. Bueno, para quien todavía no conozca a Isma, ¿quién es Ismael Ayagi, más allá de las redes sociales? Porque Ismael lleva toda la vida viniendo aquí, ¿no? Su madre es de Alar, y lo de correr, no sé de dónde vienes, y de Madrid, que es de donde vives tú habitualmente, ¿no? O de aquí, de estar aquí los veranos, en fin, ¿cómo empezó esa afición por el atletismo y quién es Ismael al otro lado de las redes?
8: Bueno, mis abuelos son de aquí, de parte de mi madre, y yo llevo toda la vida viniendo para acá. Yo siempre identifico, cuando me preguntan quién soy, me gusta identificar como papeles en mi vida, ¿no? Y yo creo que tengo el papel, en este caso, de creador de contenido, de atleta, de entrenador, como principales, y luego algunos secundarios, como hijo, amigo, sobrino. Yo cuando tenía 15, 16 años tenía un ligero sobrepeso, y fue en un verano que empecé a correr bastante para generar un cambio físico. Por aquí recuerdo, bueno, pues en el canal, no habré metido kilómetros yo por esa zona. Conseguí bajar 14 kilos en un verano. Olé. Y a raíz de ahí ya vi que se me daba más o menos bien el deporte, me enganché, me aficioné y hasta el día de hoy.
5: Madre mía, y cuando, o sea, eso fue a raíz de, ese descubrimiento fue a raíz de ese problema, ¿no? Cuando tenías 15 o 16 años, ¿en qué momento te das cuenta de que puedes, bueno, de que la vida de miles de personas también se pueden cambiar, ¿no? No solo la de uno mismo.
8: Claro, para mí el deporte es vida, de hecho yo ahora mismo es un poco fuerte la frase, el comentario, pero yo sin el correr, sin el deporte no sé qué sería de mí ahora mismo. A mí me cambió todo, la percepción hacia mí, mi confianza, mi forma de verme. Empecé a crear contenido enganchado a ese deporte, vi que a la gente le gustaba cómo me expresaba, lo que compartía, lo que divulgaba. Y a día de hoy sí tengo la gran suerte y me siento muy orgulloso de decir que personas que en físico, en carreras, me han venido a decir que han empezado a correr igual por mí, o que han seguido corriendo por mí, y que me lo agradecen. Y estoy muy contento por ello, y yo siempre lo digo, ¿no? Que aunque incluso hubiese 100 personas al que les caigo mal o cualquier cosa, si hay una persona a quien le puedo ayudar, yo la labor que hago voy a intentar hacerla siempre.
6: Isma, ¿y cómo es ese feedback en redes sociales? ¿Qué te dice la gente?
8: Afortunadamente creo que tengo muchísimo apoyo y cariño. Por supuesto, siempre hay comentarios negativos, como todo el que se expone los tiene.
6: A eso es mi caso.
8: Totalmente, pero muy contento, y ya no solo por redes sociales. Al final, a través de una pantalla es a veces complicado, sino el amor que recibo en persona. Yo cualquier carrera a la que voy en España, afortunadamente a día de hoy, mucho cariño, mucho apoyo, y eso es muy bonito.
6: Claro, y aquí cuando vienes de Madrid, que es donde resides habitualmente y donde, bueno, pues estás haciendo un poco carrera en el símil del atletismo, ¿qué te dicen tus vecinos cuando vienes en verano?
8: Bueno, pues es muy bonito. Veo, por ejemplo, aquí tenemos a los vecinos, a Inma, que al final yo los caminos, pues eso, ahí hacia un pueblo está un pueblo cercano que se llama Nogales, y hacia el otro lado, Barrio.
6: Sí.
8: Yo voy todas las mañanas saludando a la gente. También, pues, en cierto modo me han podido ver crecer a nivel deportivo, porque claro, aquí hace, pues igual 5 o 6 años organizamos una carrera, que de hecho justo hoy es una marcha solidaria.
5: ¿Sí? Con la Asociación Española contra el Cáncer.
8: Totalmente, ¿no? Y esa
5: así está.
8: La arrancamos en cierto modo nuestra peña y conseguí ganar esa carrera. Al final, pues aquí en la localidad.
5: A ver, ¿quién va a poder contra Isma?
8: Bueno, pero en ese punto estaba empezando. Y claro, bueno, pues al final a nivel deportivo me han ido viendo año a año, pues eso, llegando a ciertos campeonatos, consiguiendo ciertas medallas, ciertas carreras. Y es bonito, que la gente te lo valora también.
5: ¿Y qué dirías a, bueno, pues personas como Jesús, como Lucía, como yo, pero no tanto, que no corren,
6: bici,
5: no corren tanto, bueno, pues sí, pero a pie dices que no.
6: A pie, bueno, pues
5: igual te gano yo, ¿o qué? No sé yo tampoco. Que pues eso, que a lo mejor no corren habitualmente o no se atreven o dicen, bueno, es que esto no es para mí, ahí que les decimos.
8: A ver, yo tampoco creo que correr sea para todos, la verdad. Yo creo que el deporte y el movimiento es para todos. Yo, cualquier persona que quiera empezar a hacer deporte, siempre digo que lo importante es disfrutar. Si tú disfrutas bailando, apúntate a Zumba. Si disfrutas haciendo pádel, apúntate a pádel. O sea, yo creo que la clave es moverse y disfrutar. Y luego, para aquellas personas que quieran empezar a correr, que no hayan empezado todavía o no sepan muy bien cómo hacerlo, pues yo digo parecido, que al final dejen a un lado el pensamiento de no pain, no gain, de que hay que sufrir sí o sí en este deporte, y que se lo pasen bien, que empiecen haciendo cambios de ritmo entre caminar y correr, que vayan con un amigo y vayan hablando, que vayan escuchando música, que llegan a casa al principio sobre todo con ganas de haber hecho un poco más.
6: Ajá. Isma, este año tienes, pues eso, lo que decíamos un poco al principio, ¿no? Ese honor de ser el pregonero de estas fiestas de Alar. Lo primero de todo, ¿qué sentiste cuando te dijeron, oye, que este año te toca a ti decir unas palabras a tus vecinos?
8: Pues yo ya varios veranos que al grupo de amigos de cachondeo les digo, oye chicos, yo un día podría estar ahí, ¿no? ¿Qué os parecería? Y el año pasado me insinué un poco al alcalde y este año, en junio me llamó Ana Eva, una chica del ayuntamiento, y me hizo mucha ilusión. Al final,
6: se ríe el alcalde, por cierto, que está por ahí todavía.
8: Pues como os comento, yo he crecido aquí a nivel deportivo, a nivel persona. Al final yo aquí he sido el Isma, entendedme por la expresión, gordito. Y toda mi vida ha cambiado a ser creador de contenido, a ser atleta. Y al final me hace ilusión, pues, dar o decir unas palabras en un sitio que me ha visto crecer y donde tengo tantas amistades y tanto amor por mucha gente.
6: Oye, claro, hemos hablado de deporte, sí. También hay tiempo para la fiesta y para disfrutar, ¿no? Y salir con tus amigos y ver los conciertos y estar por la noche por el pueblo, ¿no?
8: Totalmente. Y ahora siempre digo a la gente que tengo 11 meses muy duros. Creo que soy una persona además muy responsable, muy disciplinada, muy comprometida. Pero luego también tengo un mes muy disfrutón. Claro. Y aquí son dos semanas de... Nuestra peña se llama Vividores, pues de ser dos semanas un poco vividor de la vida.
6: Muy bien.
5: Qué bueno. Bueno, pues Isma, muchísimas gracias. Mucha suerte esta tarde-noche.
6: Oye, ¿cómo van esos nervios, por cierto?
5: Es todo un ejemplo, sí. Sí, los nervios.
8: Pues todavía no mucho, pero yo creo que en el momento me temblará un poco la voz.
6: Bueno, pero lo tenemos más o menos hilado el discurso, ¿no?
5: En casa, ¿qué te han dicho? Tu madre, no sé, abuelos, tus tíos.
8: Pues yo creo que están ellas un poco más nerviosas que yo.
5: No les has dicho nada de lo que vas a contar, claro.
8: Eso me gusta...
5: Guardártelo ahí,
8: sí.
5: Al final.
8: Para sorprender.
6: Sorpresa, bueno, eso es.
5: Pues Ismael, que muchísimas gracias, lo dicho. Tenemos que seguir con más invitados. Mucha suerte, que disfruten la peña de los vividores y también el propio Ismael de estas fiestas, que todavía quedan muchas cosas, muchas actividades por ir viviendo y demás. Lo dicho, muchas gracias. Nos vemos pronto y mucha suerte.
8: Muchas gracias.
5: Adiós.
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5: Doce y 16 minutos de la mañana, seguimos en este programa especial desde Alar del Rey. Tenemos mucho público hoy, ¿eh? Jesús, ¿les hacemos aplaudir? ¿Les hacemos bailar o algo?
6: ¿Cómo es eso de que han hecho antes de aplaudir que no se ha oído?
5: Un aplauso, claro, es que queremos...
6: Nos venimos arriba y tú pides la mano y te dan el brazo.
5: Lo que les iba a pedir era si podían repetir el aplauso que le han dado a Ismano, porque antes hemos puesto publicidad y no se ha escuchado. ¿Lo repetimos?
6: A ver cómo ha sido ese aplauso.
5: Ahí, ahí.
6: Aplauso que vale también para presentar a nuestros próximos invitados. Verdad,
5: porque también se lo merecen.
6: Claro.
5: Así que otro aplauso, venga. Otro, más fuerte. Porque resulta que ahora los invitados que tenemos aquí en el estudio, bueno, son pues conocidísimos también en el pueblo, no solamente por ellos mismos, sino también por lo que hacen. El Club Deportivo Tritones del Pisuerga es toda una entidad con más de 6 décadas de historia detrás, dedicadas a fomentar el piragüismo, formar deportistas también y mantener viva esa pasión por el deporte rey aquí en Alar, el piragüismo, y también en el Canal de Castilla. Así que vamos a saludar a Miriam Sánchez. ¿Qué tal, Miriam? Buenos días.
20: Hola, buenos días a todos.
5: Y a Luisón, a Luis Medrano, ¿qué tal?
21: Buenos días.
5: Bueno, muchas gracias por estar hoy con nosotros. Si tuviésemos que resumir la trayectoria del club, ¿qué dirían?
20: Bueno, pues como ya has dicho, se fundó en 1966, después ya se constituyó como club con sus estatutos, normas y tal, en el 85, y ya del 85, pues bueno, todo seguido, y yo creo que como aquí sabe todo el mundo, con grandes logros. Luis es uno de los piragüistas que junto a Juan Carlos López Villalobos, el anterior presidente ya fallecido, han obtenido, digamos, los mayores y mejores logros deportivos dentro del club.
5: Qué bueno. Y que, por cierto, Luis el otro día hizo podio en el descenso, ¿no?
21: Estuvimos bajando el río, nuestro río, y bueno, en casa dándolo todo. El puesto puede ser mejor o peor, pero de la salida a la meta lo damos todo siempre.
5: Qué bien. Bueno, ¿qué representa el río para los piragüistas de Alar y el Canal de Castilla en el día a día de todos estos deportistas?
21: Bueno, pues el río Pisuerga y el Canal de Castilla son de los ejes de nuestra provincia, son espacios naturales preciosos. Nosotros el piragüismo lo realizamos más en el río Pisuerga, pues por la variedad que nos da, que tenemos pues corrientes, rabión, expresas, puedes hacer mucho más variedad de entrenamiento. El canal es muy bonito también, pero usamos más el río, que es un espacio, vamos, desde que nace hasta que desemboca en Valladolid, es un sitio precioso, la verdad que es un lujo.
6: ¿Y lo bueno?
21: En invierno... hace un poco más de frío, bueno, pero también estamos ahí, ¿eh?
6: Con el neopreno, ¿no? Pero ahí estamos, pasando frío. Decía yo que lo bueno de este deporte, y sobre todo en un pueblo como Alar del Rey, que se transmite de generación en generación, ¿no? Desde los más pequeños hasta gente ya con bastantes años, siguen practicando a día de hoy este deporte, y eso es lo bonito también del piragüismo, ¿no?
21: Sí, todavía, bueno, hay chavalillos remando, pero hay gente, los fundadores del club, que empezaron en el año 76, que todavía se dan su vuelta en piragua con sus 70 y...
6: muchos.
21: Y alguno que es 60 años, no va a decir edad, que luego me dicen algo,
6: eso,
21: pero...
6: que luego te pegan.
21: Son deportes, oye, luego lo adaptas a tus condiciones físicas por la edad. Pero bueno, usas una piragua un poco más ancha, no te metes en sitios más peliagudos, pero puedes ir remando, vamos, hasta, yo qué sé, yo creo que hasta los 100 se puede seguir remando.
6: Claro, hasta los 100 o los que sean, pero ¿desde qué edad empiezan o podemos ver niños ya aquí en Alar? ¿Cuáles son las primeras edades que recomendáis que estén...?
20: Pues hombre, 7-8 años, ya en muchos clubs se empieza. Pero sobre todo aquí en el club nuestro, que lo que le practicas es en el río, uh-huh. Y es un poco más, bueno, las aguas tranquilas, hay alguno que otro rápido. Los 12-14 quizás sea la edad más interesante, igual hasta más segura para que empiecen, claro, a practicar el piragüismo.
6: Siempre con supervisión, por supuesto.
20: Eso es, sí, por supuesto.
6: Que acompañéis vosotros y que, bueno, pues aprenden,
20: siempre,
6: ¿no? Lo que
20: sí,
6: es
20: sí,
6: el río y los peligros que
20: el
6: conlleva.
20: El chaleco, acompañados, sí, eso siempre.
0: Durante el año, ¿qué actividades hace el club? Porque parece que a lo mejor estamos pensando en, bueno, pues en el verano, ¿no? Como es un deporte de río, pero durante el año, ¿qué actividad hace? ¿O qué actividad tiene?
21: Bueno, pues en plan de entrenamiento siempre se dice que los triunfos del verano se consiguen en invierno. En invierno, cuando entrenamos mucho, montamos en piragua casi todos los días, corremos, hacemos pesas, nadamos, montamos en bici. Para competir bien en verano, la base es entrenar bien en invierno. Luego también en verano pues hacemos cursillos de piragüismo, colaboramos con el Ascenso Pisuerga y con el Memorial Chema. Ajá. Bueno, pero realmente son deportes que tienen que estar 11-12 meses al año entrenando.
0: Claro, que son, sí, que son muy, muy exigentes. Por no hablar de las agujetas, el día siguiente.
6: Sí.
0: A mí eso me pasa, no sé a lo demás.
6: Eso nos pasa a todos, sí.
21: Luego una cosa, cuando la gente nos ve en verano siempre, joder, qué bonito tomando el sol. Digo, en invierno donde hay 0 grados, no nos ve tanta gente.
6: Bueno, 0 grados, ni frío ni calor, que decía aquel, ¿verdad?
0: Ya,
6: bueno, una
0: sí,
6: cita
0: claro.
6: Importante en el calendario de todos los habitantes de Alar y, por supuesto, los... participantes de este Club Tritones, es esa cita que tenemos todos los años, el descenso internacional del Pisuerga, que desde luego es algo que no solo atrae a la gente del pueblo, sino a gente que viene de muchos lugares de España y de fuera de nuestro país, ¿no? ¿Cómo lleváis eso de con orgullo, me imagino?
20: Pues sí, es, por eso es el descenso internacional del Pisuerga. Uh-huh. De hecho, bueno, sudafricanos, que lo comentábamos ayer, y de, bueno, Canadá, argentinos, como ha sido este año, australianos, de muchos países son los que asisten a participar y a competir en el descenso. Y bueno, pues para nosotros, tanto como club como alarenses, pues sí, es un orgullo que sea un descenso internacional.
6: Claro.
20: No sé si Luis tiene algo más que decir como competidor.
6: Claro, porque tú lo vives en tus propias carnes.
21: Claro. De hecho, es de los descensos más conocidos, más importantes de España. Uh-huh. Muy bien organizado, un gran nivel. Y bueno, de hecho, de lo que decíamos antes, gente de muchos países, yo creo que habrán pasado más de 20 naciones diferentes. De hecho, ahora que hay redes sociales por Facebook, hace años nos salían unos que estuvieron hace 40 años y se acordaban de haber remado en el descenso Pisuerga. Y sudafricanos venían encantados, los hermanos Cholos que otra gente venían encantados, o sea, era el Sella, no sé qué, Velilla y el Pisuerga. Esa estaba marcada, y a nivel nacional este año, por ejemplo, ha habido un nivel tremendo. de los mejores tíos de España.
6: O sea que podemos decir a todos los oyentes que no conozcan, que me parece difícil, el descenso internacional del Pisuerga aquí en Alhar del Rey, que se acerquen ya, ¿no?, este verano, el próximo verano, y disfruten también con los amigos del Club Tritones, bueno, pues para disfrutar de una cita ineludible para todos los amantes del piragüismo, Irene.
0: Totalmente. Si tuviésemos que lanzar mensaje a, bueno, a quien nos esté escuchando, para que, bueno, que se lo esté pensando, ¿no?, que esté dudando y que se tenga que decidir por apuntarse a este tipo de actividades, al piragüismo, y adentrarse en este mundo, o apuntarse al club, por ejemplo, ¿cómo lo podemos hacer? ¿Qué es lo que tenemos que tener en cuenta? ¿Cómo nos podemos quitar el miedo, Miriam?
20: Sí, nada, pues nosotros aquí nos conoce todo el mundo, tanto a Luis como a mí, como al resto de los miembros que componen el club. Entonces, tan sencillo como que contacten con cualquiera de nosotros, se acerquen hasta las instalaciones del club, bueno, pues vean un poquito los distintos tipos de piraguas que hay de competiciones, bueno, les explicaríamos un poquito, y sobre todo, que pasen una jornada con nosotros, una tarde, una mañana, y que compartan un poco el río con nosotros, que salgan a probar y a palear en el río.
0: Qué bien.
20: Y yo creo que esa es la manera que tienen mejor de ver un poco, de acercarse al piragüismo y de comprobar que aquello se mueve, claro, ¿qué? Que no es tan estable como parece las piraguas.
0: Bueno, no vamos a meterles el miedo en el cuerpo tampoco,
20: ¿eh? Por supuesto que no.
0: Bueno, Miriam y Luisón, que muchísimas gracias, lo he dicho, por estar hoy en el programa. Enhorabuena por esa labor que hacen. Animamos a todo el mundo a que se adentre en el mundo del piragüismo, que es muy bonito, y además ahora en verano como que apetece más, pero bueno, que están abiertos todo el año, así que genial. Gracias, que disfruten mucho de las fiestas y nos vemos pronto. Adiós.
20: Gracias a vosotros.

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0: 12:30, seguimos aquí en Alar, en este caso para hablarles de otras actividades que se hacen aquí en el pueblo. Jesús, ¿a ti te gusta disfrazarte?
1: Sí, sí, sí, mucho,
0: ¿sí?
1: Mucho.
0: Ah, ya lo sé yo, eso sí, lo de correr y eso no se nos da bien,
1: bueno,
0: pero hacer el canelo disfrazándonos...
1: Ya sabes, ¡buah!, que a mí hacer el payasete me encanta.
0: Sí, a mí, la verdad, a mí también. Le mandamos un saludo a Luisón, que nos ha dicho antes que en fiestas también se entrena, es verdad, ¿eh?
1: Sí.
0: No descansan ni en fiestas los piragüistas.
1: Me consta, sí, sí.
0: Que ya tienen ganas, ¿eh? También te digo, madre mía.
1: Bueno, oye, parar un poco, ¿no? Porque luego aquí lo bueno que tiene es que si te pasas un poco por la noche, el agua del río refresca.
0: Sí, claro. No sé yo si sienta bien remar, ¿eh?, después de la noche como la que van a tener hoy los vecinos de Alar. Bueno, en fin, vamos a centrarnos,
1: que
0: se nos va el tiempo, porque toca saludar ahora a una representante de un colectivo que hace mucho por el pueblo, no solamente en fiestas, también durante el resto del año, la Asociación de las Amas de Casa, Rosy Garrán. Buenos días.
2: Buenos días.
0: ¿Qué tal? Acérquese al micro, que si no, no se me, la no escucha un poco regular.
2: Vale.
0: Bueno, el colectivo hace una labor muy importante y colabora de forma relevante también con el ayuntamiento para realizar las fiestas. ¿Cómo funciona y qué es lo que hacen exactamente?
2: Bueno, nosotros durante el año tenemos un local cedido por el ayuntamiento hace muchos años. Uh-huh. En él se trabaja no solo por el ayuntamiento, sino también tenemos la delegación de Manos Unidas.
0: Oh.
2: Se trabaja, se hace un taller y después en Semana Santa se hace una exposición y se vende para Manos Unidas.
0: Sí.
2: Y después durante el año pues se colabora con todo lo que hay en el ayuntamiento.
0: Ajá.
2: Si hay que hacer patatas un día se hacen, si hay que hacer chocolate otro día se hace, si tenemos que ayudar en lo que sea, pues se hace. Y siempre se viene haciendo desde hace pues más de 50 años que somos las. Lo que pasa es que nos vamos quedando y pido que alguien se anime a poder sustituirnos, porque de 60 y algo que empezamos somos 24, pero bueno.
0: Bueno,
2: seguimos funcionando. Una vez al mes nos solemos reunir para tomar un café y hablar, tal. Después también, bueno, pues hacemos una excursión.
0: ¿Ah?
2: Programamos, apuntamos a la gente del pueblo, ¿verdad? Pero sobre todo la colaboración con el pueblo.
0: De ese café salen las buenas ideas, ¿eh, Rosy?
2: Sí, sí, sí, pues sí, es verdad. Porque es donde hablamos, donde, bueno, pues pensamos, ¿qué hacemos? Pues bueno, ¿hay que ayudar? Pues hay que ayudar. Si es en la Feria del Pilar, a donde sea. Siempre
0: bueno,
2: estamos dispuestas a ayudar y yo creo que es bueno, porque si no los pueblos no funcionarían.
0: Bueno, llamamiento, ¿ves?, de todas las maneras, llamamiento, para que la gente, a las amas de casa y a los amos de casa.
2: A los amos de casa. Tenemos un amo de casa.
0: ¿Ah, sí?
2: Sí,
0: anda.
2: Hija, sí. Ahí ha sido una novedad. Tenemos un amo de casa.
0: ¿Y cómo se llama? ¿Está aquí
2: pues
0: en el público?
2: Se llama Juanjo y hay que aplaudirle porque eso ha sido una novedad, una novedad. Pero sí, es muy colaborador, es de la peña, porque yo pertenezco a una peña también, que al fin y al cabo la peña, pues, bueno, continúo con amas de casa. Amas de casa nos dedicamos prácticamente, pues eso, a ayudar siempre.
0: Qué bien.
2: De una manera, de otra, pero siempre colaborando con el pueblo.
0: Bueno, ¿y qué es lo que más recomiendan, así de Alar y de las fiestas?
2: Pues bueno, las ferias, sobre todo las ferias del Pilar. Las ollas ferroviarias, que eso se ha convertido en una fiesta muy bonita para mí, porque es la fiesta del pueblo, donde se está aquí en esta parte, todo el pueblo entero, niños, pequeños, mayores.
1: Y luego el olor que desprende en todo el pueblo.
2: Hombre, claro, fíjate, de aquí hasta allá olla sirviendo.
0: Tú
2: imagínatelo.
0: ¿Cómo no van a estar?
2: O sea que sí, después el ayuntamiento tiene eso de que hacemos entre las amas de casa y la peña nuestra, hacemos unas cazuelas de patatas, de las cuales se sirve a la gente, y ya hay gente que si no tiene una olla, pues comen de ello también aquí en esto. Y es eso, la fiesta bonita, porque esto está lleno.
0: Qué bien.
2: Y es una fiesta bonita.
0: ¿Y qué supone también participar para la asociación, no? Porque todos sabemos lo duro que es estar en un pueblo en invierno.
2: Pues cuesta.
0: Cuesta estar en
2: cuesta,
0: invierno.
2: Pero bueno, si tienes ánimo, si tienes ganas, llegan los carnavales, hay

0: De ellas es el, por eso le preguntaba yo a Jesús, el concurso de disfraces infantil.
1: Sí, pero eso ya no son las amas de casa.
0: Ah, no.
1: Eso ya no. Es la peña, la Cuba.
0: Ah, es la
1: a la
0: peña,
1: cual yo soy
0: vale.
1: La presidenta.
0: Vale, vale.
2: Bueno, o sea, pero mira, hemos vale, tocado vale. Ahí, hemos tocado Irene porque sí, forma pues
1: estamos
2: parte
1: en
2: de
1: las fiestas.
2: Peña.
0: Vale, sí, vale. ¿No? Y en las fiestas y
1: pues mira, mañana mismo a las 11 tenemos el campeonato de tuta, que se hace ya pues 50 y tantos años. Por la tarde tenemos el concurso de los disfraces de los niños. Y después nosotros el lunes, como peña, tenemos también el concurso de rana, de tirar a la rana.
0: Ajá. ¿Pero y las amas de casa?
1: No, las amas de casa y en eso ya no. Eso ya es la peña como tal.
0: Y no.
1: Las amas de casa en sí, en las fiestas, hacer los escenarios, eso sí, nos toca siempre. Amiga. Si hay que hacer los escenarios, les hacemos en el salón de actos. Ahora ya no, porque el pregón de San Luis se da en la calle. Pero el día de las piraguas, pues le hemos preparado nosotras. Sí. O sea que colaborando en todo lo que se puede.
0: Qué guay. Bueno, que se puede. Hay otro trabajo que han hecho, que ha sido a Huebra. Es decir, bueno, con la colaboración de todos los vecinos.
1: Eso es.
0: Luego vamos a hablar con mamá Josefa.
1: Sí, sí.
0: Pero las amas de casa también han estado ahí. ¿Qué
1: sí,
0: han hecho?
1: Todas. Pues ayudar en lo que hemos podido. Aparte que nosotros tenemos con ella, trabajamos con ella durante el año, vamos, tenemos pintura. Y todas nuestras bonitas, que ella lo dirá, hemos estado ayudándola. Y el pueblo entero, es muy bonito. Todo el pueblo, toda la gente que ha podido, como el año pasado aquí en la plaza, este año en el mural, que tenéis que ir a verle, vamos, es una pasada. Es colaborar, ayudar en lo que se pueda. Si das una pincelada, pues una pincelada. Si das dos, pues dos.
0: Sí.
1: Pero lo bonito es tener al pueblo.
0: Tener al pueblo ahí, al pueblo, además sí, un mural como
1: las
0: que...
1: las amas de casa muchas han estado colaborando. O
0: qué
1: sea
0: bien.
1: Que es bonito.
0: Bien.
2: Pues apuntamos ese reto, Rosy, ¿no? De la falta de relevo, de que se necesitan las nuevas generaciones que se impliquen un poquito más en este caso.
1: Pues sí.
2: Que yo creo que nos están oyendo igual, dicen, sí, pues mira, yo voy a ayudar en lo que pueda, ¿no? Que es lo que...
1: Yo creo que es lo que está pasando, que, bueno, la gente joven ya ha formado también sus peñas,
2: sí,
1: y
2: claro,
1: sus cosas, sí, pero nosotras notamos eso. Nosotros en las amas de casa notamos el relevo. Muy poca gente joven, no.
0: Bueno,
1: no, pero bueno, esperemos.
0: Igual
1: esperemos.
0: Es cosa de la edad, ¿eh? Igual cuando
1: todo
0: dejemos
1: ello.
0: De ser jóvenes nos apuntamos.
1: Todo
0: ahora nos gusta estar en una peña, pero luego cuando pues vayamos siendo mayores, pues nos pasamos
1: espero
0: a las amas de casa.
1: Espero que sí.
0: Bueno, yo también. Rosy,
1: que sí.
0: Por
1: bueno.
0: Cierto, ¿alguna recomendación que hagan desde las amas de casa? De fiestas, por ejemplo, o de cosas para hacer en Alar. ¿Qué nos recomiendan?
1: Bueno, no lo sé. Yo creo que lo que se está haciendo, seguir haciéndolo como se está haciendo, colaboración con todos, estar todos en armonía, que eso yo creo que es lo principal de todo, y podernos ayudar unos a otros, que ya nos ayudamos unos a otros, ¿eh?
0: Sí.
1: Porque yo pido ayuda.
0: Ya se hace.
1: Ya, yo ya la pido.
0: Muy
1: y
0: bien.
1: Sí la tenemos, o sea que
2: bueno,
1: no nos podemos
2: pues eso es
1: quejar,
2: importante,
1: ¿eh?
2: que se pida
1: quejar.
2: Y haya reciprocidad.
1: No nos podemos quejar.
0: Rosy, que un placer, enhorabuena a la labor de... Bueno, enhorabuena a la asociación de...
1: A la asociación,
0: de,
1: sí, a todas.
0: Amas
1: todas
0: de casa,
1: sí.
0: Por esa labor que hacen.
1: Sí,
0: Rosy
1: sí.
0: Garrán en representación de todas
1: de,
0: ellas.
1: De todas ellas.
0: Muchísimas gracias, que disfruten mucho de esas fiestas y a ver quién gana, ¿eh? A
1: la tuta. Eso es lo que nos importa.
2: Un aplauso muy grande a Rosy, que ha estado con nosotros también.
0: Ha estado fantástica.
1: Venga.
0: 12:39, vamos a hacer una pausa y seguimos aquí palpando el ambiente en Alar.

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1: 12:43 minutos de la mañana por aquí. Seguimos en este caso. Bueno, Jesús, ¿qué tal?
2: Muy bien.
1: Bien, ¿no? Es maja esta gente.
2: Sí. Yo estoy pensando en quedarme a las fiestas luego.
1: Nos dan aplausos. Sí. Bueno, están. Además, es que llevan aquí desde las 11:30 viendo el programa. Un programa que es de radio.
2: Pero están bien ahí, a la sombra.
1: Sí, es verdad. Bueno, nosotros también estamos bien, ¿eh? Estamos aquí en nuestra carpa como reyes, la verdad. Por cierto, que esto está emitiéndose en la 90.1, que hace mucho que no lo digo.
2: Sí.
1: 107.2 de Radio Guardo, 87.5 de Velilla del Río Carrión. Y en nuestro streaming desde el móvil se nos puede escuchar también.
2: Y en la TDT.
1: Ah, sí, es verdad. Fíjate. Porque eso no lo sabía.
2: Pues ahora ya lo sabes. Ah,
1: fíjate. Bueno, el streaming es www.viveradio.es, así que podéis mandar un WhatsApp a quienes queráis para que nos sigan también. Y además tenemos aplicación móvil, aplicación para iOS y para Android de Vive Radio.
2: Pinchamos ahí en la pestañita de Palencia y ahí se escucha.
1: Y después esta tarde estará el podcast de este programa en Spotify y en el resto de plataformas. Exacto. Para que lo escuchéis, lo podáis difundir, pasar a amigos, familiares, vecinos, los del pueblo de al lado, para que podamos ir también. En fin, vamos a seguir porque tenemos aquí a unos invitados que están nerviosos, nos estaban diciendo ahora durante la publicidad. Vamos a saludarles, ¿vale? A ver qué tal están. Sofía Cuesta, ¿qué tal?
3: Bien.
1: Bien. África Crespo. África, hola. Y Víctor y Eduardo Primo.
4: Buenas.
1: ¿Qué tal, chicos? Muchas gracias. Ellas son damas y caballeros de estas fiestas. ¿Cómo estamos? ¿Qué tal están los ánimos, la voz, los nervios? No sé quién de los cuatro quiere empezar. Hay que acercarse bien al micro, ¿vale? Venga, Sofía. Bueno, no, África.
3: Bueno, un poco nerviosos, pero la voz de momento va, está bien.
2: Aguanta, ¿no?
3: Aguanta.
2: Que es viernes todavía, queda
3: claro,
2: mucho.
3: Claro.
1: Bueno, como los demás, no sé, Sofía.
4: Bien, todo bien.
1: Los hermanos Primo. Los, Eduardo.
5: La verdad que con ganas de empezar ya con todo esto.
1: Sí. Bueno, ¿cómo es esto de ser dama y ser caballero en las fiestas? ¿Cómo se lo comunicaron? Les llegó el aviso desde el ayuntamiento, me parece, ¿no? ¿Y cómo reaccionaron?
3: Sí, nos llegó desde el ayuntamiento y pues nada, un poco nerviosa, pero nada, yo ya sabía un poco qué iba a ser, así que no sorprendió mucho.
1: ¿Qué significa ser dama o caballero en el pueblo?
3: Pues una alegría, porque representar a tu pueblo en las fiestas y siempre para bien.
1: Sí, África.
6: Pues yo creo que al final es una oportunidad también que tenemos para, pues eso, lo que ha dicho Sofía, representar al pueblo y disfrutar las fiestas desde otro punto de vista, que no solo lo que es salir por la noche.
1: Sí, claro, es algo que además uno ve desde que es pequeño, ¿no? Desde que es niño o niña, habrán visto estos chavales habrán visto decenas de damas y de caballeros, ¿no? Sí. Fiesta tras fiesta. Víctor, venga, que yo creo que Víctor tiene ganas de hablar.
5: Sí, como que de pequeño pues se te quedan un poco las ganas, pues a lo mejor tienes envidia de la gente que aparece ahí y claro, pues como representan al pueblo, pues se queda un poco pues ese gusanillo que luego pues tenemos la suerte de poder disfrutarlo pues este año.
1: Sí, aparte, claro, lo de ser dama caballero tiene mucha intríngulis porque hay que estar en todo. Joder, hay que estar por la noche, pero también en todos los actos oficiales, en los eventos más, bueno, de carácter institucional. ¿Cuál es el papel de la dama y el caballero y en qué eventos van a estar? No sé quién de los dos, Eduardo, venga.
4: Pues el papel, yo creo que más que nada va a ser representar al pueblo, yo creo. Como los jóvenes del pueblo, y prácticamente estaremos en todos los actos, yo creo. Traeremos premios y empezaremos todos con el pregón.
1: El pregón.
4: Hoy mismo.
1: El pregón que, aunque es de Isma, también tienen discurso las damas y
4: tenemos
1: caballeros.
4: Tenemos discurso, sí.
1: ¿Y qué es lo que se dice ahí? ¿Qué han preparado? ¿Qué, en fin, no sé, lo han hecho entre los cuatro?
6: Sí, hemos colaborado los cuatro para hacerlo. Y al final, pues nada, un poco pues animar al pueblo, recordar de dónde venimos y que todo el mundo se sienta un poco identificado con lo que es Alar y lo que se está construyendo en Alar entre toda la gente.
1: Sí. Vosotros cuatro, no sé si viven en Alar durante todo el año o, bueno, vienen más en verano, vacaciones.
5: Somos los cuatro de aquí, de Alar.
1: Los cuatro de Alar, ojo. ¿Y cómo es este pueblo? ¿Cómo recuerdan, por ejemplo, la infancia también, cuando eran más pequeños? Sofía.
3: Pues muy bien, aquí siempre, todos los de nuestra edad, siempre hemos salido desde muy pequeños juntos y estamos muy unidos todo el año.
1: Sí. ¿Cuál es la parte de las fiestas que no se van a perder?
4: La fiesta, por
2: la noche. La fiesta en general.
1: La noche.
2: Las orquestas y luego también los DJs, ¿no?
6: Sí. Y las charangas.
2: Ah, bueno, claro. Que ahora están más de moda que nunca, Irene, las charangas.
1: Ya te digo, y por el día también, ¿eh? Claro. Lo del tardeo cada vez se lleva más. Sí. Eso complica mucho lo de ser dama.
2: Oye,
1: o caballero.
2: ¿Cómo se lleva eso de, claro, lo que ha dicho un poco Irene antes, ¿no? Se sale por la noche, porque, bueno, pues oye, es joven y a uno le gusta disfrutar, pero también hay que estar por las mañanas. ¿Cómo se lleva eso? Un poco más pesado, ¿no?
5: Pues depende de cuántos cubatas lleves de la noche anterior. pero bueno, más o menos ya sabemos que hay que estar ahí, siempre representando al pueblo y eso, en todos los actos, como bien hemos dicho. Y pues nada, disfrutando lo más importante.
1: Sí, decía,
2: una ducha y a refrescarse, que el día es largo, sí. ¿No?
6: Y que al final nadie nos ha obligado a hacerlo, ¿sabes? Que claro. Al final lo has decidido tú.
4: Sí.
1: Por cierto, hoy había descenso de balsas, ¿no?
4: Sí,
1: estabais vosotros,
4: sí,
1: ahí.
6: Es que lo organiza nuestra peña.
5: Además coincidimos de que éramos más o menos todos de la misma peña, entonces claro, pues al final es la verdad, estamos genial. Y pues nada, lo del evento este de las embarcaciones locas, pues lo hicimos pues hace 2 años, creo, hace 3, y pues ha salido en un evento pues que cada año va pues creciendo y va mejorando en todo.
1: Oye, ¿qué hay que hacer para participar en esto? Me interesa.
6: Tienes que ir con una embarcación estaría bien. al principio tenían que ser sí o sí hechas a mano, ahora ya damos un poco más de libertad. Uh-huh. Y se hace lo que es desde la presa del río de Alar hasta un poco más abajo, tirarse con la embarcación, y es obligatorio ir disfrazado. Hay años que se hace en concurso y el primero que llega abajo, y otros años que simplemente pues por disfrutar y el pues quien quiera que participe,
1: el que primero llegue o el que más aguante, a lo mejor, ¿no?
4: Depende.
6: Hay alguno que le ha tocado llegar nadando.
2: Ay, madre.
1: Oye, participa mucha gente. ¿Cómo es la participación de, bueno, de la población en general y también del resto de peñas, colectivos, en fin, cómo lo veis esto?
6: Yo creo que participa todo el mundo, en cada uno en lo que puede y en lo que más le gusta, porque al final todas las peñas siempre sacan algo, ya sea campeonatos de tute, de bolos, de parchís o lo que organizamos nosotros, que puede ser igual más dirigido a los jóvenes, pero yo creo que todo el mundo acaba participando de una forma u otra, involucrándose en el pueblo.
1: Qué bueno. Oye, ¿qué les dirían a los que nos estén escuchando y que se estén pensando lo de venir a Alar o que no conozcan el pueblo? Es que van a ser fiestas aquí, pero también allá, ¿no? Pero hombre, vente a Alar, ¿qué les dirían para que viniesen?
4: Pues que vengan, Eduardo, porque es un pueblo bastante único, digamos, entre comillas, más cerca al de Castilla, es algo que no puedes ver en cualquier otro lado. Y al final, las fiestas son muy especiales,
6: no
4: son muy cercanas.
6: No
4: defraudan.
1: Bueno, qué bien. Bueno, pues chicos, que muchísimas gracias, mucha suerte hoy. Nervios fuera, ya sabemos que es complicado. Hoy, por cierto, en casa, ¿qué les han dicho? No sé si están las abuelas, los padres, los tíos, contentos, sí, en pie encima.
6: Que disfrutemos.
1: Víctor, ponte bien, poneros elegantes,
5: sí, ¿no?
1: Además, peinaros.
5: Que primero, pues nada, están pues así, preparándonos ahí, vistiéndonos como quieren y eso. Pero nada, y que disfrutemos de toda esta experiencia, que la verdad es muy chula.
2: Claro, luego, ¿cómo vamos a ir para la ceremonia? ¿Con traje? ¿Cómo va a ser eso?
1: Traje regional.
2: ¿Ves?
1: Amiga, el traje regional. Claro, yo pensaba que era traje de gala, digamos.
2: Ese
1: tiene que ser regional.
5: Sí, regional.
1: Qué bonito. Pues chicos, que lo disfrutéis mucho. Muchas gracias por atendernos y que lo pasen muy bien estas fiestas y este fin de semana.
2: Un aplauso muy fuerte a nuestras damas y caballeros.
1: 12:51. Bueno, no os quejaréis, ¿eh? Madre mía, cómo estamos hoy. 12:51, hacemos una pausa y seguimos aquí en Alar.
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0: 12 y 54 minutos de la mañana, Jesús. Bueno, hemos hablado con mucha gente, con piragüistas, con las damas, con los caballeros, con gente que hace de todo. Pero es que aquí en Alar hay una persona que es nada más y nada menos que productor musical. Ya no es que toque la guitarra o que sea músico,
1: que también,
0: porque lo es. Es guitarrista y es compositor además. Es que además tiene un estudio de producción y grabación, La Llana Estudio. Pablo Cano, buenos días.
2: Hola, buenos días, ¿qué tal?
0: Muy bien, muchas gracias por atendernos hoy, por recibirnos en su pueblo. Pablo tiene una amplísima trayectoria en el mundo de la producción musical y la docencia, y ha trabajado con muchos artistas, les ha ayudado, por ejemplo, a dar forma a sus proyectos. Así que vamos a hablar un poco de todo esto, de cómo trabaja un productor musical, y le preguntaremos también, de hecho se lo voy a preguntar ya, ¿por qué Alar del Rey para desarrollar este estudio?
2: ¿Por qué no, verdad?
0: ¿Sí?
2: Bueno, porque es un lugar privilegiado, con un entorno magnífico, en el que yo personalmente tengo unas raíces profundas por cuestión de familia, por muchos años, y porque llegó el momento de tomar ciertas decisiones y me di cuenta de que aquí estaba un lugar muy a gusto y que era el lugar en el que me apetecía desarrollar profesionalmente una trayectoria así larga y tranquila.
0: Qué bueno. ¿En qué momento descubrió Pablo Cano que quería dedicar su vida a la música? Y a la producción especialmente.
2: Bueno, primero la música, pues muy desde pequeñito, mucho ambiente musical en mi casa, estuve en escuelas de música, en el conservatorio de pequeño, y siempre me llamó la atención la música, tocar instrumentos, y más tarde pues empezar a escuchar música y a escucharla de una manera quizá con más analítica, empezar a descubrir cositas en los discos que me gustaban y ver cómo se estaban haciendo y aplicarlo en mis canciones o con grupos que tocaba. ¿Sabes? Que tocábamos con grupos de amigos.
0: Con grupos con los que tocabas.
2: Claro, y me decían, pues vamos a grabar tal cosa. Pablo, pásate por allí y nos echas un cable, ¿no? Y pues poco a poco.
0: Qué guay. Bueno, y bueno, como por ejemplo, como músico, productor y docente, también ha estado trabajando. ¿Cómo ha sido ese recorrido hasta llegar a la creación del estudio como tal?
2: Pues bonito, con muchas experiencias, con mucha gente, muchos lugares y aprendiendo mucho de todo ello y tomando ciertas decisiones y priorizando también, caminos que tomas, dejas otras cosas al lateral, porque la música es bastante compleja en este país, dedicarse a la música en este país es difícil, pero lo tenía claro y apostando por ello.
0: Bueno, ¿qué hace un productor musical? Porque siempre hablamos, ¿no?, de productores musicales, bueno, más o menos tenemos una idea de lo que es un estudio, pero ¿el trabajo del productor cuál es?
2: Podríamos reducirlo a que es un perfil profesional que acompaña a un artista o una banda durante el desarrollo de un producto discográfico, en todas sus fases o en algunas de las fases, pero bueno, yo personalmente, mi perfil es el perfil más completo. Acompaño en todos los procesos, desde la composición, la grabación, hasta las decisiones finales de cómo tiene que sonar.
1: Claro, Pablo, me imagino que todo va pues un poco en lo que el artista en sí tenga en la mente, pero tú ayudas también, ¿no?, desde la maqueta que puede lanzar un artista hasta esa producción final, ¿no?
2: Sí, pero bueno, es un trabajo conjunto realmente, ¿no? Yo creo que es importante que vayan de la mano, que los artistas trabajen mucho. Quizá uno de los errores que se suele cometer por parte de muchos artistas es pensar que tienes un productor que ya está todo.
1: Que te lo va a hacer todo.
2: No. Tienen que trabajar y que haya mucha comunicación y que haya buenas ideas musicales.
1: Claro, eso es poner un poco las ideas que tienen los artistas con las que tiene el productor para el producto final, ¿no?
2: Sí, pero el que decide es el artista al final. O sea, nosotros estamos un poco al servicio de lo que quiere hacer el artista.
0: Cuando llega un artista y le pide consejo, por ejemplo, ¿qué es lo que traen ellos y qué se les asesora desde el punto de vista del productor?
2: Pues depende, lo primero es qué quieren hacer con ese producto discográfico, porque una cosa es hacer música por gusto y otra cosa es que tú tengas unos objetivos comerciales. Desde el punto de vista musical, ¿no? Entonces, ¿cuál es el público al que va destinado? ¿Qué tipo de estética se quiere establecer? Y luego, pues, coger las canciones que estén ahí sobre la mesa y intentar que sean las mejores posibles o sacar lo mejor posible de esas canciones.
0: ¿Y se puede sacar la mejor versión de un artista? ¿Se puede pulir?
2: Sí.
0: Sí.
2: Sí. Todos somos, todas las personas tenemos todas posibilidades de mejorar, ¿no? Sí, sí.
0: Bueno, ¿hay algún proyecto que recuerde, por lo que sea, algún artista, algún proyecto musical en el que haya estado, que recuerde con mejor, de forma especial o con más cariño, o que le supusiera más, pues más esfuerzo, o un antes y un después?
2: Todos son especiales, también es una filosofía personal, creo que todos los proyectos merecen mucha atención, pero me ha hecho mucha ilusión cuando yo era muy fan de chaval de un artista escocés, un productor escocés, un músico, y en los tiempos en los que no había ni siquiera internet, y entonces con las redes sociales pues le escribí un mensaje y empezamos a comunicarnos, y he grabado guitarras para su próximo trabajo. Wow. Y pues eso es una de las cosas que más ilusión me ha hecho en, sí, toda la carrera. Sí.
0: Wow. Entiendo que también el negocio habrá cambiado muchísimo, ¿no? Sobre todo ahora con la inteligencia artificial, las redes sociales, la música, bueno, pues no sé, el autotune y este tipo de cosas. Sí. Esto, ¿cómo ha influido en la producción musical la tecnología y la inteligencia artificial?
2: Lo de la inteligencia artificial no me atrevo todavía a hacer un...
0: Pronto.
2: Sí,
0: influirá.
2: Estamos viendo a ver qué pasa, ¿no? Pero bueno, son como herramientas, creo que pueden ser interesantes, hasta por ver qué resultados nos dan, ¿no? Pero la tecnología es importante, está directamente relacionada con el desarrollo de las técnicas de producción musical, y hay que mantenerse al día en ese sentido, pues como en todas las disciplinas, creo, ¿no? La tecnología se desarrolla y hay nuevas máquinas, nuevos procesos, nuevas técnicas que hay que implementar.
0: Sí. ¿Consejos, Pablo, para un joven músico que quiera o que esté empezando en el mundo?
2: Que no espere, que lo haga ya, que se rodee de entornos musicales, de gente que tenga entusiasmo y ganas, y que se mueva, que no espere. Y si necesita un productor, que se venga a Alar del Rey.
0: ¿Por qué, por cierto, hablábamos antes también de Alar del Rey, por qué eligió Alar del Rey? Porque a priori no tenía vinculación, ¿no, Pablo Cano, con este municipio?
2: Sí, sí, pues sí. Sí, mi familia materna,
0: vale,
2: es de aquí.
0: Sí.
2: Y yo tengo toda la vida, he venido de veraneante con mi familia, y hay un vínculo muy especial con mis vecinos, con la gente de aquí. Pero bueno, a la hora de desarrollar el proyecto sí que había un cierto riesgo, pues por normal, ¿no? Por poner un estudio de producción musical en una zona así rural, un poco alejada, pero está muy bien comunicado, hay un entorno favorable, y la gente que además, dentro del mundo de la música, muchas personas quieren también poder ubicarse o venir unos días a un entorno natural con el que desconectar y salir del estudio y darse un paseo por el campo. Y como aquí pues hay un entorno que es fantástico, pues yo estoy encantado de demostrarlo.
0: Ventajas de Alar, entonces, la comunicación, bueno, la, sí, ubicación, ¿no? Sobre todo a la hora de trabajar.
2: Sí, la ubicación, el entorno natural, por supuesto, y que yo creo que la comarca también ofrece alternativas también de ocio y planes y gastronomía. Y es que yo, sí, solo lo veo ventajas. Quizás, sí, soy,
0: bueno,
2: un poco... En fin, estoy bien convencido de que este es un lugar propicio.
1: Buen embajador, tienen en Alar del Rey.
0: Totalmente. Oye, que Jesús, antes de que se vaya Pablo, ¿ponemos alguna canción suya?
1: Sí, así tenemos por aquí uno de sus últimos LPs, que es Cambalache, que bueno, lanzó, creo que hace fue un año ya, ¿no? Que lleva
2: más o menos
1: 2025 finales. Sí. Pues a gusto del consumidor, ¿qué pista podemos poner de este Cambalache?
2: Vamos a poner la propia, que se llama Cambalache.
1: Cambalache. A ver, la busco por aquí, corte 9, y ahí está sonando.
2: Ahí está.

0: Bueno, pues así suena este Cambalache, un tema que por cierto es instrumental, Pablo.
1: Sí,
0: ¿no?
1: Estos son los ratos libres que cuando no estamos trabajando con música ajena de otros artistas, pues hago mis cositas y me gusta con la guitarra hacer música
0: Cambalaches. Cambalaches, efectivamente. Como su propio nombre indica, exactamente.
2: Pablo,
0: el disco entero es instrumental.
1: Sí, yo es que soy muy fan de la música instrumental.
0: ¿Por qué?
1: Porque la música instrumental también dice muchas cosas. Estamos acostumbrados a escuchar música cantada y yo entiendo que muchas personas escuchan música instrumental y dicen, pero no cantas, no hace falta, hay instrumentos que están diciendo cosas, ¿no?
2: Reivindicamos desde la radio, porque hace muchos años que no suena un artista con algo instrumental en radio, porque siempre suenan canciones cantadas. También sonaban en la radio mucho las canciones instrumentales. Hay muchos productores en España que pues se dedican a ello y han salido más de un éxito. Y yo le iba a preguntar a Pablo, claro, ¿en qué estás trabajando ya? ¿Qué tenemos inmerso ahora en el estudio de grabación?
1: Bueno, el estudio siempre está vivo, ¿no? Hay proyectos en marcha de otros artistas, varios de ellos, tampoco me voy a poner aquí a nombrarlos, hay cosas autóctonas de la comunidad, que también es importante ponerlo de relieve, y otros artistas que vienen un poco más de lejos, y luego pues yo en los ratos libres continúo haciendo mis cositas, que espero poder publicar lo más pronto posible.
2: Bueno, pues aquí tiene una ventana, desde luego esta ya sabe que es su casa, la de Pablo también.
0: De verdad que sí. Pablo Cano, que muchísimas gracias. Un aplauso para este productor musical que tenemos. Bueno, que tienen los vecinos en su pueblo, que además es un lujo poder contar con este tipo de iniciativas, ¿eh? Así que la mejor de las suertes, estaremos muy pendientes de Pablo Cano, nosotros aquí en la radio, que disfrute también de las fiestas, que estamos
1: eso
0: en
1: seguro,
0: ello.
1: Eso seguro.
0: Y con la música de Pablo Cano nos vamos a despedir, eso sí, tenemos todavía
2: quedan
0: un
2: todavía
0: poco de
2: cositas.
0: Tela que cortar, así que Pablo, muchas gracias, lo dicho.
1: A vosotros,
0: un abrazo
1: placer.
0: Fuerte. Adiós.

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0: 1:11 de la tarde. Aquí seguimos en Alar del Rey. Se nos va a juntar con el vermú esto, Jesús.
1: Sí.
0: ¿Qué
1: bueno,
0: te parece?
1: Ahora recogemos y no vamos al vermú.
0: Bueno, si esto a ver quién lo recoge ahora. Que se tarda un rato, ¿eh? Yo creo que igual ni llegamos al vermú. Nos
1: llegamos.
0: Tenemos que pasar directamente a lo de la tarde ya. Porque vamos. Que estaba yo pensando que, fíjate, yo creo que me voy a apuntar el año que viene a una peña de las de Alar.
1: Ah.
0: Porque en total hay más de 20. Yo creo que en alguna cuadramos, ¿no?
1: Más de 20.
0: Más de 20, 20 peñas o así.
1: En Alar.
0: Sí, sí, aquí.
1: Pues de pronto, ¿eh?
0: Aquí. Mira, alguna se llama, bueno, Los Vividores.
1: Esa ya la hemos
0: oído. Nos la han dicho.
1: Esa me va niquelada.
0: Peña...
1: Tengo un grupo de amigos que se llama Los Vividores.
0: Ah, ¿sí?
1: Sí.
0: Ah, pues mira, igual los ajuntan ahí.
1: Igual los ajuntan. Un señor carne y para adentro.
0: Hay otra que se llama Peña Gallumbos o Peña Los Gallumbos, ¿no? Sí, fíjate, bueno. Me han chivado. Esa también te igual también.
1: Sí, sí.
0: A mí no, pero igual a ti. Bueno, Peña Sin Servicio, esa es otra. Peña Ni Más Ni Menos, Peña Los Desmadraos.
1: Esa me gusta,
0: sí,
1: también.
0: Esa también, esa sí que nos cuadra a ti y a mí, a los dos. Pues fíjate si hay, o sea, hay para todos los gustos.
1: Sí.
0: Y nos hemos traído una pequeña muestra, porque están aquí con nosotros dos peñistas de Alar, Carla Fresno y Leonor González. ¿Qué tal, chicas?
2: Bien, con ganas de empezar.
0: Bien, con ganas de empezar, ¿eh?
2: Sí.
0: Bueno, ¿cómo es estar en una de estas peñas en Alar? Porque aquí hay mucha actividad también, ¿eh? No es todo jauja ni todo fiesta, también hay trabajo. No sé quién de las dos quiere empezar y qué significa ser peñista aquí en Alar del Rey.
3: Pues ser peñista es participar en todas las fiestas, y no solo en las fiestas, hay que estar aquí durante el año a veces, hay muchas actividades, y al final las peñas son lo que da luz y color al pueblo, y es estar en un grupo de amigos y participar.
0: Bueno, ¿cómo son las peñas de Leonor y de Carla? Para ver si nos cuadra a Jesús y a mí estar
2: son
0: en alguna.
2: Son bastante diferentes, la verdad.
0: ¿Ah, sí?
1: Ah, sí.
0: ¿Entre
1: bueno,
0: las dos? ¿Ah, sí?
2: Sí.
0: Pues fíjate, ¿y eso por qué?
2: Porque en la mía hay mucha más gente que en la suya y hay tanto chicas como chicos y la suya solo es de chicas.
0: Ah, y a lo mejor la de Leonor es más reciente también, de más reciente
2: no.
0: creación, ¿o no? ¿Son antiguas
2: no.
0: las dos?
2: Ah. No, no, la mía es más de ahora, o sea, de hace 3 años.
0: Ah, vale.
2: Sí.
0: ¿Y qué es lo que hacéis?
2: Colaboramos un poco en general, participando a la hora de, pues yo qué sé, traer charangas, cosas así, para dar un poco de animación al pueblo. Sobre
0: ajá.
2: todo pues para estar todos juntos, que es lo que más nos gusta, y colaboramos entre todas las peñas.
0: Bueno, ¿qué es o qué significa para un peñista estar dentro de una peña?
3: Pues es querer participar en las fiestas, querer participar en el pueblo y pasártelo bien, la verdad. Estar en una peña es ponerte el peto y salir todos los días a cualquier actividad que haya a participar.
0: Bueno, ¿cómo se prepara la peña antes? Pues, a ver, el local hay que limpiarlo, preparar, limpiar la ropa. Si participamos o organizamos alguna actividad, pues hay que comprar el material.
1: Comprar comida,
0: fin,
1: bebida,
0: sí, sí.
1: De todo, ¿no?
0: Sí,
3: sí.
0: Sí.
3: Sí, a ver, no participación, hay... o sea, tiene mucha previa, porque no tenemos locales aquí en Alar, todos
0: ah,
3: a la
0: locales,
3: calle.
0: Claro. Muy bien.
3: Y eso, hay que tener todo preparado y también colaborar con otras peñas, que también es lo chulo. Nuestras peñas también están colaborando mucho en las actividades de este año. Oye, porque entre más gente hay más cabezas pensantes y más ideas.
1: Brainstorming,
2: sí.
1: Que le dicen,
2: sí,
1: ¿no?
2: Eso es.
0: Sí. Oye, ¿qué os parecen las fiestas este año, la programación?
2: A mí es que me gustan todos los años, entonces sí. no puedo decir que sea un año mejor que otro, porque me lo voy a pasar siempre
1: pero,
2: igual.
1: ¿Pero qué es lo que más os gusta? ¿Los conciertos? ¿Los disc jockeys?
0: Sí.
1: Un poco de todo.
2: Sí, nos gusta todo, pero bueno, se empieza con ganas y claro, hoy lo que hay antes son las charangas. Y
1: claro.
2: Empieza, o sea, viene hoy una charanga y mañana viene otra.
1: Uh-huh. O sea, que es que además, fíjate, que eso pasa, es algo común en todos los pueblos, Irene.
0: Tenéis comida
1: mí,
0: también hoy.
2: Sí, tenemos comida de
1: las
2: peñas.
1: Las charangas claro. Es algo que es común a todos los pueblos, eso nos gusta a todos.
0: Hombre, claro. Pero en las ciudades también,
1: sí,
0: vamos a ver.
1: Sí.
0: bueno, hablaban de que no hay locales, de que la actividad es toda en la calle. ¿Cuál es el acto más especial para las peñas?
3: Pues quizá hoy la charanga, que llega al pregón y a la presentación de las damas y caballeros castellanos. Entonces ahí estamos todos en la plaza y luego la charanga sigue. Entonces es como la tarde de hoy muy especial, porque da inicio a esas fiestas de forma un poco más oficial, porque ya hay más actos antes y después.
2: Claro, ya empezamos comiendo en el soto, que íbamos todas las peñas prácticamente, y ya de ahí salimos con la charanga para venir hacia la plaza.
0: Qué guay. Qué guay, tiene que... ¿Cuánta gente se puede juntar ahí? En ese momento, en la comida y después en la...
3: Y por la tarde, pues muchísima, la plaza repleta. Sí. Y quien no tenga peña también, o sea, ahí va todo el mundo.
1: O sea, que nos invitáis a nosotros.
3: Sí, estáis invitados.
0: De paso ya te digo yo que llegamos. Sí. bueno, ¿alguna anécdota así divertida de otros años?
1: Que se pueda contar en la antena a estas horas.
0: Sí, en hora infantil.
3: Sí, por ejemplo, tenemos dos vídeos del pueblo donde han participado muchas peñas, que lo podéis ver en YouTube, están por ahí subidas. Y yo lo dejo por aquí por si las peñas quieren organizar algo para el año que viene. Oye, podemos lanzarlo. Lo dejamos caer aquí en la radio, que es más oficial.
1: Bueno.
0: Por cierto, que estas chicas organizan sus peñas. Gincana infantil y campeonato de vóley, ¿no? Nos habéis dicho antes.
3: Sí.
0: ¿Esto cómo es? En fin, la gente se puede apuntar. Ya no.
2: Ya no, porque Carla, ya pasó.
0: Sí, al año que viene.
1: Pero bueno, les invitamos a que vengan a disfrutar.
2: Sí, al año que viene se volverá a hacer.
3: Sí, qué sí, guay. Sí. Y muchas actividades tienen inscripción y otras no. Simplemente se puede ir allí, por ejemplo, para los niños, para mayores. Hay actividades para todos.
0: Oye, un mensaje, por cierto. Uy, nos pelea. Un mensaje, por cierto, para los vecinos de Alar, ahora que son fiestas. Un mensaje para los vecinos de Alar, decía yo.
3: Pues que salgan a la calle, que hay actividades para todos los gustos y colores y que hoy desde la comida de peñas todo el mundo por ahí.
0: Qué bien. Sí. Bueno, pues Leonor y Carla, muchísimas gracias por venir hoy al programa. Felices fiestas, que lo pasen muy bien, que sigan así, porque hay muchísimas ganas de colaborar por parte de la población joven, que eso se agradece mucho, así que ojalá sigan así mucho tiempo. Nos vemos pronto. Felices fiestas.
3: Gracias.
1: Un aplauso.
0: Pues, un aplauso, por favor, para nuestras peñistas.
1: Y nos quedamos, Irene, precisamente con algo que incita a seguir de fiesta, que es toda la noche en la calle de Amaral, antes de seguir con nuestros próximos invitados.
0: Venga.

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0: 11 y 22 minutos de la mañana y le recordamos, por cierto, que Danza Invisible estará Javier Ojeda. Javier, es verdad, es que yo digo ya, hoy escucho Javier Ojeda y ya automáticamente digo que Danza Invisible. Bueno, va a estar mañana aquí con Burning, así que les queremos a todos los que están por aquí viendo ese concierto y por supuesto después y antes participando en todas las actividades que entran dentro del programa de fiestas, donde por cierto, Jesús, estamos también nosotros en el programa de fiestas, aparecemos, sí, programa especial con Vive Radio Palencia. Bueno, dicho esto, vamos a terminar ya, hasta la una y media tenemos tiempo de saludar a otra vecina de Alar, emblemática, además conocida y querida por todos, Verónica Andrés, mamá Josefa. ¿Qué tal? Buenos días.
1: Buenos días.
0: Muchas gracias. Muy bien, encantadísimos de estar aquí en este pueblo. Bueno, ¿cómo es el proyecto de mamá Josefa? Lo primero, porque hay que decir que Verónica es ilustradora, es dibujante, es diseñadora gráfica y tiene un estudio en la Montaña Palentina. Lleva más de 17 años convirtiendo emociones en ilustraciones y ayudando a empresas y particulares también a comunicar, ¿no?, a través del diseño. ¿Cómo nació mamá Josefa?
1: Bueno, pues el origen es bastante personal. Como dices, llevo bastantes años ya trabajando con la imagen, pero la trabajo como lenguaje, ¿no? Me interesa mucho, pues, un poco lo que hay, las historias que hay detrás, las personas y esas emociones. Mamá Josefa nació en un momento en el que yo estaba en casa. Bueno, creé un blog y el nombre es porque es casualmente el nombre de mis dos abuelas y de mi madre. Entonces, a la hora de elegir el nombre, me pareció una buena identidad como muestra, pues eso, de cómo se entiende el cuidado, la cercanía y la manera de hacer las cosas con cariño.
0: Qué guay. El estudio lo tiene en la Montaña Palentina. ¿Qué vínculo tiene con Alar del Rey?
1: Bueno,
0: ¿y qué significa este lugar?
1: Alar del Rey es donde yo he nacido, me he criado. Es verdad que luego en la parte de formación sí que he estado en ciudad, pero luego me he vuelto aquí y he creado yo mi propia familia. Entonces, bueno, aparte del lugar donde vivo, donde trabajo, pues bueno, ha condicionado un poco mi manera de ver el mundo.
0: Sí. ¿Y qué tiene trabajar en la Montaña Palentina? ¿Ventajas e inconvenientes? ¿Más ventajas?
1: Bueno, para mí principalmente es el ritmo. Entonces, ¿sí? Claro, me permite tener libertad mental, pensar de otra manera, procesar y crear y luego desarrollar mis proyectos de una manera diferente a que si viviese en otro sitio. Aparte del paisaje, que ya por descontado es una pasada, tenemos el río, el canal, el mar, luego sobre todo es el ritmo. No lo entiendo como una burbuja creativa, porque es verdad que al final estamos conectados digitalmente todos y yo trabajo para personas y hago proyectos en muchos lugares, uh-huh. Pero bueno, quizás no es tanto el dónde desde dónde creamos que podemos aportar al mundo desde aquí.
0: Cuando las personas, bueno, pensamos, ¿no?, o piensan, mejor dicho, porque a mí esto se me da un poco mal, dedicarnos al diseño gráfico, o alguien que piense, ¿no?, en dedicarse al diseño gráfico, bueno, normalmente se nos viene a la cabeza pues vivir en una gran ciudad. Tú, en cambio, bueno, tenemos el ejemplo bien diferente. ¿Qué ventajas tiene esto? Y no sé si vivir en un entorno natural influye en esto que estamos comentando, ¿no?, en la creatividad, en la forma de afrontar cada proyecto, tener más tiempo para pensar, para fijarnos en los elementos de la naturaleza, en
1: fin. Exacto, o sea, vivir aquí te condiciona la mirada. Entonces, claro, sí, digamos que sí que te aísla un poco de ese ruido por un lado, pero por otro lado te hace estar más presente y más conectado, primero con el territorio, luego con la gente que lo habita, y ya los cambios que ocurren alrededor, ¿no?, pues desde las estaciones, los cambios de luz, animales y plantas. Entonces, todo eso al final se ve reflejado en la obra, aunque el trabajo no sea de naturaleza precisamente, está presente de alguna forma.
2: ¿Cómo se consigue precisamente eso? Captar la esencia de lo que estás viendo en ese momento y transmitirlo a través de una ilustración para que todo el mundo pueda disfrutarla.
1: Bueno, pues es que al final es de lo que hablamos, ¿no? Del aprender a observar y estar fijándote en cosas que de primeras igual no te llama la atención, o que para otros les llama. Tú ya vas profundizando, entonces te vas dando cuenta de detalles que a la simple vista de otras personas quizás no aparecen.
2: Es como quizás ver una película varias veces y fijarte.
1: Exacto.
2: En detalles diferentes, ¿no?
1: Exacto.
0: Bueno, hay que decir que aquí Verónica ha hecho un mural que está todo el pueblo encantado con ese mural. Ahora hablamos de ese mural, pero también creo que el cartel de fiestas de este año es obra suya.
1: También, también.
0: Esto no lo habíamos comentado. Que dice que, bueno, no sé, decía en sus redes sociales que es una acuarela sencilla, pero a mí me parece súper complicada de hacer.
1: Bueno, es muy fluida, o sea, bueno, como es la acuarela, es una redundancia,
0: sí, ¿no? Pero vamos.
1: De que la acuarela es fluida. Sí, no, quería hacer un trabajo, pues eso, sin mucho artificio. Es verdad que normalmente antes hacía mucho trabajo digital, basta que ahora, pues eso, parece que la imagen es más fácil, crear imágenes rápidas, pues sí me gusta mantener un poco lo tradicional, lo analógico, y es verdad que no está retocada, no... Sí. Se siente, yo creo que se siente la frescura.
0: Qué guay. Bueno, y el mural que nos ha dicho el alcalde ya al principio, ese mural tenéis que ir a verlo.
1: Sí,
0: no
1: sí.
0: Puede, se ha hecho a Huebra con la colaboración de todos los vecinos. ¿Qué está representando ese mural? ¿Cómo se ha hecho? ¿Cómo ha sido la participación del pueblo? En fin.
1: Bueno, pues como bien has dicho, sí que trabajamos junto con el ayuntamiento desde hace unos meses la idea que íbamos a dotar. El año pasado ya hicimos una pintura mural con la colaboración de los vecinos, en la que, pues bueno, captamos un poco la esencia de Alar y la historia. Entonces, este año lo que he querido es ir a buscar un taller más popular. Entonces, está basado en una leyenda, que, bueno, el poema de Fernán González, no sé si lo conocéis. Bueno, pues a mí desde pequeña me contaban que Alar era el terreno de caza favorito del conde. Entonces, aquí criaba sus mejores azores, y un día uno de ellos, bueno, pues se lo llevó a las cortes de Castilla y León junto con un caballo que perteneció al manzor, y el rey Sancho se enamoró de él, se lo quiso comprar. Y como, bueno, pautaron una, si no se pagaba esa deuda en cierto plazo, la deuda se duplicaría cada día, y al final ese importe fue tan grande que el rey no le quedó más que concederle al conde el condado de Castilla.
0: ¡Anda! Y esa es la historia que han plasmado
1: esa
0: en el mural. Oye, pues tenemos que ir a verlo, Jesús, ¿qué quieres que te diga? Bueno, Verónica hace además proyectos personales para empresas, para particulares, también hace talleres, no sé cuál es el que más, bueno, pues su proyecto más...
2: Emblemático.
0: ¿El
2: que más le ha emocionado?
1: Es muy difícil. Es que yo creo que lo que caracteriza un poco el universo de Mama Josefa precisamente es eso, que utilizo muchos lenguajes artísticos para, pues, para contar historias, para conectar. Entonces, creo que son todos importantes y que es importante que cambie. Sí que es verdad que tengo los trabajos de siempre de diseño gráfico y de ilustración. Hemos empezado hace poco con el Huerto Atelier, que es el lugar donde hacemos los talleres. Bueno, ahora vamos a muchos sitios, pero nace de ahí. Y claro, el trato con personas es muy importante. Es que al final siempre entendemos el arte como que es algo de los artistas, pero al final nosotros, nuestras primeras manifestaciones son a través del arte. Cuando somos niños, nos comunicamos con los adultos a través del arte.
0: Es verdad.
2: Verónica, estamos en plena era de la inteligencia artificial. Muchos de nosotros pues vemos carteles que se replican unos a otros, que son muy parecidos, ¿no? Eso da un poco más, si cabe, de percepción de lo que es vuestro trabajo artesanal, ¿verdad? El trabajo hecho a mano, el trabajo que hacéis, en este caso tú, día a día.
1: Bueno, yo creo que ahí es donde entra el criterio ya de cada uno, ¿no? Porque es verdad que, encima, yo creo que este verano ha sido ya como un boom de carteles de IA. Y claro, sí que nos hace, pues como bien dices, plantearnos cuál es realmente nuestro trabajo o el valor de nuestro trabajo. Las imágenes, desde mi punto de vista, ahora han perdido cierto valor, entre comillas, de por sí, porque cualquiera en segundos puede crear una. Entonces yo creo que tenemos que preguntarnos qué hay detrás de esas imágenes, ¿no? Y el valor que tiene, pues, la historia que hay detrás. El proceso que hay detrás. Yo conozco un mogollón de gente que trabaja con IA, pero realmente tiene unos procesos creativos que son impresionantes.
2: Es que se puede utilizar la IA para ayudar, para facilitarte el trabajo, pero no para...
1: Entonces, bueno, yo creo que ahora es el boom, que al final pasará, los buenos se elevarán a los cielos y el resto, pues, se cansará de hacer carteles clones y así es.
0: Bueno, pues Verónica, muchísimas gracias por atendernos, por estar hoy en el programa, que disfrute también del verano y de las fiestas de su pueblo. Le agradecemos mucho todo esto que nos ha enseñado. Por favor, que vaya todo el mundo a ver ese mural, que pinche en las redes para conocer la actividad de Mama Josefa, que está muy activa además en redes sociales. Un saludo, un abrazo muy fuerte y nos vemos pronto.
1: Muchas gracias.
0: Y Jesús, que nada, que nos tenemos que ir. No sé si tenemos tiempo para algún minutillo más. Vamos a hacer una pausa brevísima. Ah,
2: escuchamos precisamente a Javi Ojeda.
0: Despedimos, eso es. Vamos a despedir con música el programa, que es lo que más nos gusta hacer. Así que enseguida despedimos desde aquí la mañana en el Hogar del Rey.

0: 1:33 de la tarde. Antes de despedirnos del alcalde, de Roberto Santos, nos vamos a ir rapidísimamente de ruta por nuestra provincia.
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Hoy en nuestra ruta por la provincia vamos a detenernos en Astudillo porque la localidad va a despedir hoy a los pequeños participantes que han estado en esta localidad disfrutando del Campus Experience de la Fundación Real Madrid. Ya saben que estaba previsto que este verano 200 jóvenes, gracias a la colaboración de la Diputación, disfrutasen de este campus que organiza la Fundación del Real Madrid, y en este caso han sido pequeños de entre 7 y 15 años los que han podido estar en Astudillo con esta actividad.

en la práctica deportiva para los habitantes del medio rural, por lo que tienen prioridad en la selección de participantes. Una experiencia que supone una puerta abierta para que los niños de la provincia puedan disfrutar de una actividad deportiva de primer nivel en su entorno más cercano, Palencia, para combinar la práctica deportiva con la formación en valores y hábitos saludables. La edición regresaba este año tras el excelente balance en Aguilar de Campo, Villamuriel, Baltanás o Saldaña. Con este objetivo que se marca la Diputación, continúa un compromiso y de hecho ya se han mantenido algunos encuentros para trabajar por ambas partes en otros eventos deportivos de importancia en la provincia de Palencia. Y lo que está claro es que con la llegada de los campos Astudillo y Velilla del río Carrión se continúa con el espíritu de vertebración del territorio tras el excelente balance de las cuatro sedes que acogieron la iniciativa en años anteriores.

0: con iniciativas como esta queda demostrado que Palencia es una provincia de élite en valores y promoción económica a través del deporte.
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0: Ahora sí que sí, de irnos despidiendo.
1: De irnos al vermú.
0: Así que toca saludar de nuevo a Roberto Santos para decirle que hemos estado muy a gusto aquí. Sí. Muchas gracias, Roberto, por acogernos.
2: Pues muchísimas gracias a vosotros por venir. Este es vuestro pueblo.
0: Oye, qué bien, qué gente más maja, ¿no? Estaréis contento.
2: Majísima, sí. Yo creo que como cierre podría decir que la representación de gente Adalar que ha venido aquí a hablar demuestra que Adalar es un pueblo especial.
0: Totalmente, por muchísimas razones. Así que muchas gracias también a todos los que han pasado por aquí por el programa. Nada, nos queda simplemente desearles que pasen felices fiestas e invitarles, por cierto, al concierto que van a dar Pablo Cano y Roberto Santos mañana a la 1:30 de la tarde en el Soto. Concierto sorpresa, así eso que así es. Nos vamos. Gracias, Jesús, y gracias también a todos los que nos han escuchado. Nos vemos pronto. Chao. Recordamos que la programación regresa mañana, el lunes, desde las 10:00 en punto.

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1: Son las 2 de la tarde. 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
2: ¿Qué tal? Saludos, buenas tardes. Tiempo ya en la sintonía de Vive Radio Palencia de hacernos eco de toda la actualidad a nivel local y provincial en un día en el que cumplimos 20 años del terrible accidente de tren en Villada el 20 de agosto de 2006. Un convoy que cubría la línea Galicia-País Vasco descarriaba a escasos metros de la estación de la localidad. El pueblo lo dejó todo para volcarse a ayudar. 7 personas perdían la vida y 86 resultaban heridas. El maquinista fue condenado a prisión. Circulaba a 125 kilómetros por hora en un tramo de 30. Y para demostrar que Villada no olvida la tragedia, el ayuntamiento de la localidad ha organizado para hoy a las 8 de la tarde un pequeño homenaje. Se va a hacer una ofrenda floral en la estación de tren del municipio y se guardará un minuto de silencio en recuerdo a las víctimas del accidente. Además, en agradecimiento a los vecinos que se volcaron aquel día por ayudar. Hoy también analizamos la natalidad según los últimos datos del Instituto Nacional de Estadística. Los 6 primeros meses de 2026 nos dejan 364 palentinos, una cifra muy similar a la que teníamos en el primer trimestre de 2025. Nos hemos querido remontar una década para conocer la evolución y la caída es evidente. Las razones económicas, según los ciudadanos, estas están detrás. Y además, ayer ya les contábamos que el equipo de gobierno había presentado de forma oficial el programa de las próximas fiestas de San Antolín. Una programación que ha generado mucha polémica con la oposición, que lo tachan de un programa continuista, con falta de ambición y sin ningún tipo de innovación. Además, la mayoría de ellos echa en falta un evento estelar que atraiga visitantes de las provincias vecinas a nuestra capital. Entramos en la recta final del mes de agosto y en muchos hogares comienzan a preparar además también la vuelta a las aulas. Son días para planificar y días también de gastos. El coste medio por alumno se sitúa en los 500 euros y esto supone un incremento de casi un 20% con respecto a hace 4 años. Y un recordatorio para todos aquellos que tengan abono de la Feria Taurina de San Antolín. Mañana sábado, día 22, es el último día para poder renovarlos. Hasta entonces tendrán reservadas sus localidades. De no renovarlas, al día siguiente, el domingo día 23, se pondrán a la venta con nuevos abonos. Le recordamos también que quien quiera comprar entradas sueltas para poder hacerlo desde el próximo lunes, día 24, las taquillas de Campos Góticos abrirán de 10 a 2 del mediodía y de 5 a 8 de la tarde. Recuerden también que la venta de la Feria de San Antolín también cuenta con un canal online en funcionamiento desde el pasado 1 de julio para la adquisición de nuevos abonos. El municipio, por cierto, palentino de Paredes de Nava recupera parte además de su tradición textil. La Fundación Talento 58 ha puesto en marcha una empresa de moda sostenible de alta calidad que además contribuye a la lucha contra la despoblación generando nuevos empleos en la zona. Y también nos vamos hasta el norte de la provincia porque el festival en un lugar del norte ha superado los 1.500 euros en las primeras 24 horas de su campaña de apoyo. El proyecto cultural de la montaña palentina busca financiación para mantener su actividad tras no celebrar este año una nueva edición en Cervera de Pisuerga. Las aportaciones parten desde los 10 euros y entre las recompensas figura una fiesta de mecenas el próximo 5 de septiembre en Castrejón de la Peña con música en directo. Y en el capítulo deportivo les hablamos de Edu González, que afronta esta temporada su primer curso al frente del Deportivo Guardo, centrando exclusivamente en el banquillo. Después de compaginar durante varios años las funciones de jugador y entrenador, ahora toman las riendas del conjunto norteño con la intención de devolverle a la zona alta de la clasificación. Y Nacho Lezcano tiene ya cerrado su juego interior. El Palencia Baloncesto ha anunciado la vuelta a la disciplina del equipo del pívot Vasili Vucetic, el serbio que ya formó parte de la plantilla morado en la segunda parte de la temporada pasada, aporta variantes al juego del equipo de Lezcano gracias a su facilidad para jugar fuera de la pintura y su capacidad tiradora. Además, el Palencia Club de Fútbol sigue avanzando en su pretemporada y después del doble duelo del pasado fin de semana, ya preparan su partido de este sábado a las 7 de la tarde frente al Salamanca. Un partido donde el flamante fichaje del conjunto morado, Quique González, todavía no estará con el equipo. El ariete vallisoletano se pondrá bajo las órdenes de Miñambres el próximo lunes y se espera que dispute sus primeros minutos con el conjunto capitalino el próximo sábado frente a la Astorga. Y en baloncesto, baloncesto, Amelia Alonso sigue demostrando su nivel en el europeo sub-16. La palentina ha vuelto a ser la máxima anotadora del combinado nacional en los cuartos de final, sumando 16 puntos, además de 6 de rebotes. Con estas son ya 5 las victorias aplastantes de las españolas, que han ganado todos sus partidos por una diferencia media de 7,2 puntos. Nos quedamos sin tiempo, continúa la información en Vive Radio.
0: Buenas tardes. Continúa en nivel 1 el incendio de Vegas de Domingo Rey en Salamanca, un incendio que, como ya saben, viene de pino franqueado. Por otro lado, ya ha pasado a estar estabilizado el incendio en Ermisende, en Zamora. El resto de fuegos ya aparecen como controlados. La coordinadora de mujeres de Valladolid denuncia la exclusión de las víctimas de violencia de género en el acceso a viviendas públicas municipales. El Ayuntamiento de Valladolid, de coalición PP-Vox, aplica el término de violencia doméstica en un protocolo que el Consejo de la Sociedad Municipal del Suelo y la Vivienda aprobó sin consensos. Esta modificación en el protocolo sobre la vivienda pública se conocía a través de un comunicado del Partido Socialista. Hace escasos minutos, precisamente, Carlos Martínez, secretario general autonómico de los socialistas, se ha pronunciado al respecto en Televisión Española.
3: No intentemos manipular y engañar a la ciudadanía diciendo que con el concepto de violencia doméstica se amplía y se incluye a la violencia de género. Precisamente porque si lo hubieran querido ampliar, hubieran puesto una conjunción copulativa con un violencia doméstica y violencia de género, y ahí podríamos estar diciendo que habríamos ampliado. Cuando lo que hace es sustituir violencia de género, por violencia doméstica, está excluyendo la posibilidad de que muchas mujeres que hoy están sufriendo violencia fuera de sus casas también, pero en el ámbito estricto de la pareja, por el mero hecho de ser mujer, hoy se quedan fuera.
0: En clave nacional, la Policía Nacional ha desarticulado con la detención de 5 personas sendas organizaciones dedicadas presuntamente al tráfico ilícito de migrantes desde Ceuta hasta la península, que usaban embarcaciones de pequeño tamaño y llegaban a cobrar hasta 9.000 euros por persona. El Consejo General del Poder Judicial ha trasladado al presidente de Ceuta, Juan Jesús Vivas, la disposición de la presidenta del órgano de gobierno de los jueces y del Tribunal Supremo, Isabel Perelló, a mantener una reunión con él a la mayor brevedad posible para abordar la crisis migratoria y las necesidades en el ámbito jurídico que precise la ciudad autónoma. El presidente del Colegio de Médicos de Melilla, Justo Sancho Miñano, ha reclamado al Ministerio de Sanidad y al Instituto Nacional de Gestión Sanitaria que adopten medidas urgentes y excepcionales ante la crisis migratoria de Ceuta, que a su juicio no puede seguir descansando sobre el sobreesfuerzo de los sanitarios. El Euribor ha superado hoy la barrera del 3% en su tasa diaria, un nivel que no alcanzaba desde septiembre de 2024 y que supone un nuevo repunte del principal índice de referencia para las hipotecas variables en España. Desde su estreno el 17 de julio, La Odisea ya acumula más de 1.340 millones de dólares a nivel mundial. Con esta cifra, el largometraje de Christopher Nolan se ha convertido ya en la película para adultos más exitosa de la historia, al superar los 1.338 millones de dólares de Deadpool y Lobezno. El gobierno ha condenado firmemente el último plan de construcción de un asentamiento, por parte de Israel en Cisjordania y ha recordado al ejecutivo del primer ministro Benjamin Netanyahu que los asentamientos son contrarios al derecho internacional, instándole a revertir su decisión. El jefe del equipo negociador de Irán y presidente del Parlamento ha abogado hoy por trazar un plan frente a las crueles sanciones, ha dicho, de Estados Unidos tras la amenaza de una guerra económica vertida por el presidente estadounidense Donald Trump. La Armada de Rusia ha puesto en marcha una serie de maniobras militares que incluyen un simulacro de guerra submarina en el Mar de Japón, también conocido como Mar del Este, en pleno aumento de la tensión con Tokio por las cuestiones de las Islas Kuriles en disputa entre ambos países. Y el presidente de Ucrania, Volodymyr Zelensky, ha reivindicado un ataque de largo alcance contra una refinería en la región rusa de Perm, en el centro, y una base militar en Volgogrado, en el sur. Ampliaremos estas y otras informaciones en próximos boletines. Continúan escuchando Vive Radio. Buenas tardes.

0: Hola, ¿qué tal? Muy buenas tardes. Bienvenidos, bienvenidas a Vive Castilla y León, cuando son las 2 y 10 de la tarde de este viernes 21 de agosto. Vamos en directo hasta las 3 en punto en esta sintonía, en la sintonía de Vive Castilla y León. Durante los próximos minutos les vamos a contar la información más importante de nuestra comunidad. Nos pueden escuchar, ya lo saben, a través de la FM de toda la vida, también en nuestra página web www.viveradio.es, en todas nuestras plataformas de streaming y de podcast, en la aplicación móvil gratuita que pueden descargar tanto para iOS como para Android, y en la tele, en la TDT. Al control técnico hoy me acompaña Ángel de Jesús. Noticias de este viernes 21 de agosto. Paula Rebollo, buenas tardes.
1: Muy buenas tardes.
0: Información sobre los incendios. Continúa en nivel 1 el fuego de Vegas de Domingo Rey en Salamanca. Un fuego que, como ya saben, viene de pino franqueado. Además, aparece ya como estabilizado el fuego de Ermisende en Zamora, y todos los demás ya aparecen en la web de la Junta de Castilla y León como incendios controlados. Los datos provisionales sobre la afectación como consecuencia del incendio iniciado en la localidad abulense de Burgohondo, que deberá corroborarse con los datos que arrojen los trabajos de campo una vez se dé por extinguido, determina que la superficie dañada por ese fuego en la provincia de Ávila asciende a 37.800 hectáreas.
1: Estos datos, basados en las imágenes obtenidas a través del satélite Sentinel de la Unión Europea, capaz de distinguir las zonas verdes de las quemadas parcial y totalmente, establecen que 33.900 hectáreas son de naturaleza forestal, teniendo en cuenta solamente los daños registrados en la provincia abulense.
0: El alcalde del barrio de la localidad de Carracedo de Compludo, en León, en el municipio de Ponferrada, Carlos de la Torre, que lleva aislado desde el sábado debido a las consecuencias de la tormenta y los arrastres que han cortado la carretera y donde permanecen 9 vecinos, ha pedido a las diferentes administraciones que colaboren y dialoguen para solucionar los problemas que se repiten desde el devastador incendio de hace un año.
1: De la Torre, quien agradece que las máquinas de la Diputación de León estén trabajando ya en la zona para intentar reabrir la carretera, espera que después haya una intervención mayor.
0: La plataforma colectiva, que agrupa a más de medio centenar de asociaciones y organizaciones, Nuestra Tierra Vuelve a Arder, se moviliza hoy en 7 provincias de Castilla y León para exigir un cambio radical en la gestión forestal.
1: Las protestas tendrán lugar a las 8 simultáneamente en diversas capitales como León, Burgos, Valladolid, Salamanca, Segovia, Zamora, aquí ha sido a las 12 de la mañana, y en Sotillo de Ladrada, en el Valle del Tietar, gravemente afectado por los incendios de este año, señalan a través de un comunicado. A través de un manifiesto también indican a la Junta, a la que acusan de una ineptitud y sumisión a empresas y beneficios económicos. Asimismo, critican la falta de acción del Gobierno central y la penetración de discursos negacionistas en las áreas que gestionan las competencias de medio ambiente en la comunidad.
0: Más asuntos. La coordinadora de mujeres de Valladolid denuncia la exclusión de las víctimas de violencia de género en el acceso a viviendas públicas municipales.
1: En su lugar, el ayuntamiento de coalición PP-Vox aplica el término de violencia doméstica en un protocolo que el Consejo de la Sociedad Municipal de Suelo y Vivienda de Valladolid aprobó sin consenso. Como consecuencia, todas aquellas mujeres que sufran agresiones por parte de sus parejas o exparejas, pero que carezcan de vínculos familiares o convivencia en el mismo domicilio, quedan excluidas. Desde el consistorio vallesoletano sostienen que el concepto de violencia doméstica permite incluir más situaciones de violencia y vulnerabilidad sin eliminar los derechos reconocidos específicamente a las mujeres víctimas de violencia de género. La ministra de Igualdad, Ana Redondo, ya ha calificado la situación de absolutamente intolerable. La coordinadora de Mujeres de Valladolid no comprende cómo puede darse esta desaparición cuando el Plan Municipal de Vivienda sí recoge a las víctimas de violencia de género. Yolanda Martín es su portavoz.
2: Según los datos de Biogen, en marzo de 2025 había 800 casos activos de violencia de género en la provincia de Valladolid y 398 mujeres contaban con protección policial frente a sus parejas o exparejas. No estamos hablando de una realidad lejana ni de una cuestión ideológica abstracta. Estamos hablando de mujeres de Valladolid, mujeres que necesitan protección, mujeres que necesitan recursos y mujeres que muchas veces, cuando tienen unas condiciones económicas malas, necesitan una vivienda para poder salir definitivamente de una situación de violencia. Porque cuando una mujer decide abandonar a su agresor, La pregunta no es solamente dónde va a dormir esa noche, es dónde va a dormir mañana y pasado y al otro y al otro. Por eso la vivienda es una herramienta fundamental para luchar contra la violencia machista. Una mujer sin recursos económicos y una vivienda segura tiene mucho más difícil salir de esa situación y de romper con su agresor. Por eso las leyes hablan de vivienda cuando hablan de recursos para las víctimas de violencia de género. Y por eso nos preocupa enormemente que precisamente en este ámbito desaparezca esa referencia específica a las víctimas de violencia de género.
0: Esta modificación en el protocolo sobre la vivienda pública municipal se conocía a través de un comunicado del Partido Socialista. Hace escasos minutos, precisamente, Carlos Martínez, secretario general del PSOE en Castilla y León, se ha pronunciado al respecto en la 1 de Televisión Española.
1: El socialista achaca esta vulneración de los derechos de las víctimas de violencia de género a la estrategia de Feijóo, exclama, y rechaza la argumentación de Pepe Vox, según... Carlos Martínez.
3: No intentemos manipular y engañar a la ciudadanía diciendo que con el concepto de violencia doméstica se amplía y se incluye a la violencia de género. Precisamente porque si lo hubieran querido ampliar, hubieran puesto una conjunción copulativa con un violencia doméstica y violencia de género, y ahí podríamos estar diciendo que habríamos ampliado. Cuando lo que hace es sustituir violencia de género, por violencia doméstica, está excluyendo la posibilidad de que muchas mujeres que hoy están sufriendo violencia fuera de sus casas también, pero en el ámbito estricto de la pareja, por el mero hecho de ser mujer, hoy se quedan fuera.
0: Las organizaciones agrarias de Castilla y León mantendrán su concentración de protesta el próximo día 27 frente a la presidencia de la Junta después de que el Ejecutivo Autonómico no haya aprobado en el Consejo de Gobierno medidas de apoyo al sector cerealista en la comunidad.
1: Esperábamos que el gobierno de nuestra comunidad fuera sensible a nuestras demandas y apoyara de forma explícita y suficiente a nuestro sector, han señalado las organizaciones en un comunicado. En este contexto han recordado que el sector cerealista es uno de los más importantes de Castilla y León, pero año tras año las hectáreas dedicadas a estos cultivos van bajando porque el sector está atravesando una crisis sin precedentes y consideran que necesita el apoyo decisivo de las administraciones para ser viable.
0: Unión de Uniones de Agricultores y Ganaderos ha alertado de que el sector vitivinícola afronta una nueva vendimia marcada por el adelanto de la cosecha de entre 10 y 15 días por las olas de calor, las dificultades para cerrar contratos con precios remuneradores y una demanda de vino que continúa a la baja tanto en el mercado interior como en las exportaciones, por lo que han reclamado la puesta en marcha urgente de un plan de arranque de viñedo.
1: La organización ha explicado que las sucesivas olas de calor han provocado el adelanto del inicio de la recogida de la uva en numerosas zonas productoras, lo que genera una gran incertidumbre sobre el volumen final de cosecha y la falta de acuerdos que garanticen importes suficientes para cubrir esos costes de producción.
0: Los grupos parlamentarios han registrado ya en las Cortes los documentos con la propuesta de los 17 candidatos para formar parte del Consejo de Evaluación y Seguimiento de la Televisión Digital Terrestre, contemplado, en la reforma de la Ley de Publicidad Institucional.
1: El plazo de presentación de candidaturas ha concluido este viernes. Así, Grupo Popular ha propuesto a 7, el Grupo Socialista a 6, el Grupo Vox a 3 y el Grupo Mixto a 1.
0: La consejera de Educación, María Pardo, ha puesto en valor el trabajo desarrollado por los 64 centros reconocidos actualmente en Castilla y León como centros referentes en educación en derechos de la infancia y ciudadanía global, una distinción otorgada por UNICEF que acredita el compromiso de estos centros con la protección, la participación y el bienestar del alumnado.
1: Estos centros integran los derechos de la infancia en su proyecto educativo, promueven la convivencia, la igualdad y la ciudadanía global y desarrollan iniciativas que involucran a todo el claustro y a la comunidad educativa. Castilla y León mantiene así una posición de liderazgo nacional, representando el 23% de todos los centros referentes de España.
0: Las pernoctaciones en establecimientos hoteleros en Castilla y León en julio empeoran y descienden un 7,6% en comparación con el mismo mes del año anterior, hasta un total de 825.153 operaciones, según los datos publicados por el Instituto Nacional de Estadística. En los hoteles de la comunidad se alojaron un 3,9% menos de turistas en julio que en el mismo mes del año anterior, con lo que se alcanzaron los 518.447 viajeros.
1: En concreto, en Castilla y León se han registrado en julio más de 518.000 viajeros, de los que 364.170 son residentes en España y 154.277 en el extranjero. En cuanto a las pernoctaciones, se han registrado 825.153, de las que 607.736 fueron de residentes en España y 217.417 en el extranjero.
0: Las compras presenciales de turistas extranjeros crecieron un 25,7% interanual entre el 10 y el 16 de agosto en las provincias españolas, donde el eclipse solar del 12 de agosto alcanzó una cobertura del 100% en la mayor parte del territorio, casi 12 puntos porcentuales más que el alza del gasto de este colectivo en el resto de España, según un análisis de BBVA Research basado en compras con tarjetas de entidades extranjeras en terminales de punto de venta de la entidad.
1: Por provincias, Soria encabezó el crecimiento del gasto extranjero durante la semana del eclipse, con un aumento del 220,1% interanual.
0: Información del tiempo. Descenso notable de las temperaturas en esta jornada de viernes. Mínimas de 10 grados en León y mínimas de 17 en Zamora. Las máximas oscilan hoy entre los 25 grados de Burgos y los 28 de Salamanca y Valladolid. 2:22 de la tarde hasta las 3. 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
0: Durante el curso 2025-2026 se abrieron 1.108 protocolos de bullying y ciberbullying, de los cuales 112 casos fueron confirmados como acoso escolar y 24 como ciberacoso. Unas cifras que reflejan, tal y como sostienen desde la Consejería de Educación que dirige María Pardo, la detección temprana y la activación inmediata de los mecanismos de protección. Vamos a hablar durante los próximos minutos de este asunto del acoso y del ciberacoso, porque en la tarde de ayer, la consejera del ramo, María Pardo, se reunía con la Asociación Salmantina contra el Bullying y el Ciberbullying, ASCBIC, y también la Federación Española de Asociaciones contra el Acoso Escolar. La presidenta de ambas organizaciones es Carmen Guillén y ya nos está escuchando. Carmen, ¿qué tal? Buenas tardes.
5: Hola, buenas tardes, Lucía.
0: Cuéntanos, Carmen, estábamos explicando que ayer por la tarde os reunisteis con la consejera de Educación. Cuéntanos un poco qué puntos, qué aspectos se trataron.
5: Bueno, pues se reconoció por parte de la consejería, por parte de la consejera y del director de Bienestar, que estaba también presente, se reconoció el trabajo que desde hace 10 años ASBIC viene haciendo en Castilla y León. Bueno, no solamente en Castilla y León, porque está implantada a nivel nacional, pero el trabajo que se hace en esta comunidad y el trabajo que desde CDKS se ha estado haciendo desde hace 3 años en pos de buscar soluciones y de aportar esas soluciones a la consejería, a las direcciones educativos y, por supuesto, a las familias. Uh-huh. También se habló de datos, de protocolos, de las cosas que nosotros vemos que hacen falta. Se les explicó un poquito la labor que ASBIC hace, los programas que lleva y bueno, pues vimos que tanto la consejera como el director son personas sensibilizadas y receptivas ante un problema que saben que efectivamente tenemos y que hay que tratar de minimizar, y si se puede erradicar, ¿por qué no? Claro que sí.
0: Claro, un problema del que además hemos hablado aquí en varias ocasiones en Vive Castilla y León. Te quería preguntar, Carmen, con el paso de los años, ¿veis que el tema del bullying, del ciberbullying, evoluciona favorablemente o estamos estancados?
5: Bueno, pues mira, son conductas que cotizan al alza. Las nuevas maneras de acosar hacen que todo esto no pare, ¿no? Cada día hay nuevas formas, nuevas maneras. Estamos viendo, han irrumpido con mucha fuerza la inteligencia artificial, ha interrumpido ciberdelitos que antes no se daban en los centros educativos, y ahora sí que se están apareciendo. Y bueno, pues cada vez estamos viendo que ese tipo de conductas cotiza al alza, que no es el acoso tradicional de toda la vida, sino que aparecen otras maneras y otras formas a diario, lo que hace que tengas que estar preparado continuamente y bueno, pues para paliar ese tipo de efectos que provoca todo este tipo de acoso, tanto el tradicional como las nuevas apariciones que estamos viendo a través del ciber, a través del grooming, a través del sexting, a través de videojuegos o a través de inteligencia artificial.
0: Claro, claro, las nuevas tecnologías es lo que provoca, desde luego. Te quería preguntar, Carmen, por el protocolo específico de actuación que tiene la Junta de Castilla y León respecto a estos casos de acoso. Cuéntanos, porque sé que existen varias fases, pero explícanos un poco cómo funciona.
5: Pues mira, el protocolo fue otro de los puntos que se pusieron encima de la mesa. Nosotros llevamos pidiendo desde hace años que ese protocolo se actualice, porque no contempla muchas de las cosas que están pasando actualmente, ¿no? En los centros educativos. No contempla las vulnerabilidades también que existen dentro de muchos colectivos. Y creemos que los plazos de ejecución también es algo que se tiene que revisar. Desde la federación nos hemos reunido en numerosas ocasiones con representantes de infancia o de servicios sociales o de educación del Gobierno de España y de diferentes partidos políticos. También con algún ministro, o se nos ha derivado a representantes del Ministerio de Educación o con el Ministerio de Infancia o Secretario de Infancia. Y siempre se les ha hecho mención a que hubiera un protocolo único. Sabemos que eso es difícil porque las competencias en educación están cedidas a las comunidades, por lo que pedíamos era francamente difícil. Pero sí que es verdad que hace unos días se hizo público una hoja de ruta, como ellos lo llaman, una guía, para que contempla todas esas necesidades que nosotros hemos visto desde el Ministerio de Educación. Nosotros ayer también preguntamos si esa guía se iba a tomar como referencia para actualizar estos protocolos o para tenerla ahí presente como algo más, ya que recogía demandas y hablaba de justicia restaurativa, por ejemplo, y justicia restaurativa es algo con lo que nosotros llevamos trabajando desde hace años. Es un programa que está validado dentro del Ayuntamiento de Salamanca, ¿no? Nosotros esperamos que esos protocolos sean actualizados, porque hay que recordar que el de Castilla y León, por ejemplo, nació a finales del 2017. Estamos en 2026. O sea, la sociedad que refleja ya no es la misma que hace que en 2017.
0: Ni las nuevas tecnologías que mencionábamos, claro.
5: Ni las nuevas tecnologías. Entonces, consideramos que esos protocolos tienen que estar actualizados, ya que no va a ser el del Ministerio de Educación ni obligado cumplimiento como tal, sí que tiene que estar validado. Y, por supuesto, nos gustaría que esas normas algún día fueran una ley regional de obligado, o sea, una ley, como tiene que ser, que todo el mundo la cumpla.
0: Entiendo que con esto que me cuentas tenéis esperanzas de que a lo mejor en esta legislatura se promueva y salga adelante esa ley, ¿no?
5: Desde hace años siempre hemos pedido una ley estatal de acoso escolar. También hemos pedido la reforma de la ley del menor, porque hemos considerado siempre que no hace su función, ¿no? Que actualmente pasa lo mismo, está anclada en una sociedad en la que cada vez hay más delitos y cada vez hay delitos por niños más jóvenes, ¿no? Y reincidentes en muchas ocasiones, por lo que no solamente somos nosotros quien pide la reforma de esa ley, sino que también ya la están pidiendo jueces, la están pidiendo otro tipo desde los cuerpos de seguridad del Estado, no solamente nosotros. Nosotros hemos considerado siempre que esa ley no reeducaba, porque estábamos viendo las cifras y la calidad tan descomunal en muchas veces de todo lo que se estaba, de todo lo que estaba sucediendo, ¿no? Uh-huh. Sabemos que eso es difícil que salga adelante, pero sí que es verdad, y más desde un punto regional, pero sí que es verdad que hemos visto sensibilidad ante este tema, que hemos notado que sí que están receptivos a muchas cosas y que bueno, pues que hay que agradecer el que se nos haya escuchado, porque realmente hasta ahora nos han escuchado muy poco. Entonces hay que agradecer el que se nos haya escuchado, porque creo que las asociaciones muchas veces hacemos el trabajo cuando fallan las instituciones, y eso es algo que hay que poner en valor siempre, y es algo que ayer nos agradecieron también. Pero creo que no tenemos por qué ir en vías distintas, ¿no? Cuando todos tenemos el mismo objetivo. Claro. Y ese objetivo tiene que complementarse con lo que hacen ellos, con lo que hacemos nosotros, y que hay que valorar que las asociaciones muchas veces tenemos el termómetro a pie de calle. Uh-huh. Y eso significa que trabajamos con datos reales, que trabajamos con personas, con nombres y apellidos, no con expedientes ni con casos, y que bueno, pues que la calidad que puede dar una asociación a veces es difícil encontrarla en instituciones, pero todo hay que decir que nosotros sí que encontramos esa calidez allí.
0: Te quería preguntar, Carmen, por la propia Asociación Salmantina contra el Bullying y el Ciberbullying, ASCBIC. Uh-huh. Para quien no la conozca, porque si entramos en vuestra página web, en la página principal lo primero que vemos es un banner que dice "necesito ayuda", y ahí podemos ponernos en contacto con vosotros, ¿no? Si estamos sufriendo una situación de acoso y necesitamos ayuda, si somos alumnos, si conocemos alguna situación cercana, que además es algo que especificáis que es un mensaje totalmente anónimo, ¿verdad?
5: Efectivamente, eso es un botón de ayuda en el que nos llegan muchas veces casos, gente que necesita esa ayuda. Es un botón que funciona las 24 horas del día, los 365 días del año. Es un botón que se puso mucho en fines de semana y se atiende en fines de semana. Incluso se ha llegado a pulsar una noche vieja a las 3 de la mañana y se ha atendido a esas horas y en una noche vieja, y no nos importa, porque consideramos que cuando alguien pulsa ese botón porque necesita ayuda, lo que no se puede hacer es dejarlo para el día siguiente ni para el lunes, porque el lunes puede ser tarde para alguien, y eso es una de las razones por las que estamos aquí, para tratar de ayudar a las personas sin tener en consideración si es un festivo, si es una noche vieja, si es un viernes por la tarde o si es un martes a las 8 de la tarde.
0: Con esto que me estás contando, Carmen, pienso en que muchas veces al hablar del bullying la mente se nos va a los colegios, a los institutos, a las aulas, pero con esto que nos estás contando te quiero preguntar si el bullying se da más dentro o fuera de las aulas.
5: Pues buena pregunta, pero hay que tener en cuenta que el 80% del ciberbullying, por ejemplo, primero ha sido un acoso escolar tradicional, ¿no? Entonces se traslada al escenario, pero la verdad es que estamos hablando de de tantos por cientos más menos iguales. Sí, uh-huh, que es verdad que lo que te digo, que el bullying tradicional se acaba convirtiendo en muchas ocasiones en ciberbullying. ¿Por qué? Pues bueno, pues porque hay vacaciones, porque existen las nuevas tecnologías y nunca ha existido una cultura educativa digital. Entonces, bueno, pues a veces lo que empieza siendo algo que se daba de lunes a viernes, ahora se traslada a un 24/7, o sea, todos los días, las 24 horas del día. Pero sigue sucediendo en las aulas y, por supuesto, cada vez más fuera de ellas.
0: Quedan 10 días para que acabe el mes, Carmen, para que arranque septiembre, y septiembre siempre es sinónimo de la vuelta al cole en todas las áreas, para profesores, para alumnos. Teniendo en cuenta que arranca un nuevo curso y con las cifras sobre la mesa de bullying y ciberbullying del curso anterior, ¿qué consejo le dais desde la Asociación Salmantina, también desde la Federación Española, a los centros escolares de cara a este nuevo curso que arranca?
5: Pues que observen. Observando se ven muchas cosas. Creo que no hace falta el ser verdaderos

0: y que por supuesto observen, que observando se ven muchas cosas, y por supuesto que actúen ante todo ello, ante el primer problema que tengan, que por favor que actúen.
1: Y de cara también a ese nuevo curso que arranca, a modo de resumen, ¿qué deberes le ponéis a la Junta de Castilla y León para este curso?
0: Esa sí que es una buena pregunta, Pues deberes, pues que efectivamente que no dejen esto para atrás, que esto es una prioridad, no es algo que se pueda dejar para mañana, ¿no? Que el acoso escolar hace mucho daño y hay mucho sufrimiento, y lamentablemente tenemos muchos niños en unidades de salud mental o en unidades de trastornos alimentarios, o que con solamente un caso que exista ya es todo un fracaso. Entonces, que no lo dejen para atrás. Esto es una prioridad y se tiene que ver como una prioridad, y se tienen que hacer cosas, y por supuesto, ya que dimos el primer paso ayer, que ese paso se siga dando durante toda la legislatura, que nos dejen aportar y que nos dejen ayudar, que así lo hemos hecho de manera anónima desde hace 10 años y nuestro trabajo siempre ha sido muy valorado y muy transparente.
1: Bueno, pues desde luego que sí. Carmen Guillén, presidenta de la Asociación Salmantina contra el Bullying y el Ciberbullying, también de la Federación Española de Asociaciones contra el Acoso Escolar. Ha sido un placer charlar contigo, Carmen, y
0: igualmente.
1: Creo que no va a ser la última vez que hablemos, teniendo en cuenta que además todavía no ha empezado el curso escolar, así que gracias por atendernos, Carmen.
0: Siempre un placer y a tu disposición, Lucía.
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0: Bueno, pues es viernes y nos acercamos a las 3 de la tarde, así que hay que hablar de los planes que podemos hacer este fin de semana en Castilla y León. Paula Rebollo nos trae la agenda cultural, está sonando Sanguijuelas del Guadiana.
1: La conoces bien.
0: Aprovecho para mandar un saludo a mi amiga Sara, que es fan número uno y me quería liar para que fuésemos a este concierto en Ávila, que ahora nos vas a contar, pero no vamos a ir porque ir y venir a Arenas de San Pedro, ¿eso dónde es?
1: O Arenas de San Pedro.
0: Está muy lejos, está muy lejos. Valladolid está muy lejos. Así que te diré que no sé si lo sabes, que tocan el lunes en Toro también.
1: Ah, mira.
0: Así que igual a eso sí que vamos. Pero bueno, cuéntanos, Ávila, ¿qué tenemos?
1: Bueno, pues empezamos con el Festival de la Luna Celta, que regresa a Solo Sancho desde hace ya 19 años y se podrán encontrar actividades infantiles, conciertos, gastronomía y mercado que van a acoger con mucha bienvenida a todos los visitantes. Y además hay una fiesta participativa de tribus y el domingo pues finaliza todo con esa subida nocturna al Castro de Urlaca y, como estábamos diciendo, pues siguiendo un poco con esos astros, nos movemos a Arenas de San Pedro porque allí tiene lugar la cuarta temporada del ciclo Noches de Luna. El castillo del condestable Dávalos ya ha visto pasar a artistas estos días como OBK a principios de mes y hoy se prepara para asistir al concierto de Sanguijuelas del Guadiana, que es a los que ya estamos escuchando.
0: Que por cierto también le gustan mucho a Iván Álvarez. Dicho sea de paso.
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0: ¿Cambiamos de provincia?
1: Eso es.
0: Allí. Burgos.
1: En Burgos nos fijamos en el Festival Pollo Gómez 2026.
0: El Pollo Gómez.
1: Que nació en
0: un viejo conocido.
1: Sí.
0: Cuéntanos.
1: Pues se celebra en el municipio de Villan Gómez. Hoy y mañana acoge a nombres como Serranos Brothers, La Regadera o Popper Ladies. Y además habrá actividades infantiles, mercadillo y, como no, degustación de pollo.
0: Claro que sí, que si no, no sería el Pollo Gómez, desde luego.
1: Y además este domingo en la provincia será la 31ª Batalla de Atapuerca a las 6:30 de la tarde. Esta fiesta de interés turístico de Castilla y León conmemora el enfrentamiento ocurrido en 1054 entre los reyes y hermanos Fernando I, rey de León, y conde de Castilla, y García III, rey de Pamplona. Perdón.
0: Perfecto. León.
1: Pues este sábado hay actuación del grupo Carabela. Es una fusión de indie pop, electrónica y música gallega que se subirá al escenario exterior de la Fundación Cerezales Antonino y Cinia. Será a las 9:30 de la noche de forma totalmente gratuita. Y nos vamos de museos con la exposición sobre Juan Carlos Mestre, ya sabéis, Premio Castilla y León de las Letras en 2017, que está en el Museo de la Industria Harinera de Gordoncillo, abierta de miércoles a domingo hasta el 30 de septiembre.
0: Perfecto. Palencia.
1: Pues desde hoy hasta el domingo se celebra

0: La decimosexta Feria del Camino Olvidado, que tiene lugar en la Plaza de la Constitución del municipio de Guardo. En la programación hay talleres sobre abejas, instrumentos populares, actuaciones musicales, sorteos de libros y espectáculos humorísticos. Y además os venimos contando que el programa Alegrísimo de la Diputación viene celebrándose desde hace un tiempo. Bueno, pues entre ellos este sábado es el turno de Amarilis Dueñas, que dará un concierto de violonchelo y viola en Paredes de Nava a las 8:30 de la tarde.
1: Genial.
0: Y nos detenemos también en Itero de la Vega con su festival Tachu Rock. Uh-huh. Lleva 21 años de vida y hasta este sábado congrega artistas como De la Meseta, los que ya escuchamos.
1: De la Meseta, que habrá sonado 67 veces en la agenda cultural de Vive Castilla y León, porque nos gusta mucho. Y oye, porque tienen muchos bolos por la comunidad. ¿Qué le vamos a hacer? No es nuestra culpa. Bueno,
0: es un himno icónico.
1: Eso es. ¿Algo más o cambiamos de provincia?
0: Bueno, pues junto al De la Meseta también van a tocar Los Fastidios, que es el primer grupo internacional que llega a este evento musical.
1: Ah.
0: Y además es un evento que ha dedicado, por ejemplo, el año pasado, su recaudación a proyectos de ayuda humanitaria en Gaza o en Angola.
1: Pues fantástico. Vámonos a Salamanca.
0: Bueno, pues hoy sí nos fijamos en las fiestas populares, por ejemplo, de Peñaranda de Bracamonte.
1: Muy bien.
0: Llevan celebrándose unos días ya, pero bueno, hoy cuentan con la presencia de Mayalde a las 9 y mañana será el turno de Camela, que también está sonando.
1: Que también está sonando. Camela es un clásico que nunca falla en ninguna fiesta de ningún pueblo ni ninguna ciudad. Siempre es un éxito asegurado, desde luego.
0: Efectivamente, y aunque no lo parezca, pues tampoco nos olvidamos de los deportistas. Porque este domingo tienen una cita en Fuentes de Béjar, donde ocurre el desafío Fuente Rico 2026. Se trata de un evento que combina el ciclismo de montaña y también el trail running o carrera de montaña.
1: Perfecto, vámonos a Segovia.
0: Pues también desde hoy hasta el domingo llega la Feria Mudéjar de Cuéllar, villa que acogió tres culturas diferentes, musulmana, cristiana y judía. Se trata de una inmersión en la vida de la Edad Media a través de su mercado artesano, actuaciones de folk, teatro, justas y talleres que se podrán disfrutar en el Parque de la Huerta del Duque. Y añadimos que el ciclo de conciertos 921 Distrito Musical, que lleva desde junio, ofrece este fin de semana una batucada en Languilla, actuación familiar en San Miguel de Bernuy y Zarzuela en el municipio de Abades, todo ello con entrada libre.
1: Soria.
0: Seguimos en otra época, pues vuelve por su 26ª edición el Mercado Medieval de San Esteban de Gormaz. Será mañana sábado y el domingo también, cuando se podrá asistir a desfiles, espectáculo de fuegos, torneo de caballeros o danzas árabes. Y no salimos de ese ámbito rural, ya que Iruecha está en fiestas. Declarada de interés turístico regional, la Soldadesca recrea esas luchas de la Reconquista. Desde hoy hasta el domingo lo acompañarán también con exhibiciones de su tradicional danza de las espadas, además del mercado artesanal, por supuesto.
1: Y además en Soria también se hace este fin de semana Vulcanalia, que lo contábamos, si no me falla la memoria, ayer también aquí en Vive Castilla y León. Nos vamos a Valladolid.
0: Pues este es un fin de semana especial para Pedrajas de San Esteban, lo hemos venido contando, que celebra por dos. Primeramente el 21º certamen de Pincho Pillonero.
1: Claro.
0: Cuyo jurado pues ya se prepara para esa cata ciegas. Uh-huh. Y en segundo lugar, la 17ª edición de Empiñonarte, que servirá de acompañamiento, bueno, pues con espectáculos musicales, circo, teatro y batucada. Y por otro lado, en el municipio de Piñel de Arriba, se acoge este sábado su mercado artesano. Ya son 9 las ediciones que este año pueden presumir de talleres de pulseras, bombas de jabón, alfarería y cianotipia.
1: Perfecto. ¿Y Zamora?
0: Más viajes al pasado. Nos referimos al 17º Mercado Asturromano, que se desarrolla desde hoy hasta el domingo en el municipio de Santibáñez de Vidriales. El programa incluye desde la recreación de una boda astur hasta conciertos de música celta, pasando por talleres de perfumes. Y acabamos con el Festival de Teatro en Miniatura Mamut, que llega desde hoy hasta el domingo a la capital. Bajo el lema En los márgenes de lo pequeño, se podrá acudir tanto a talleres como a los propios espectáculos de calle y de poesía, todo ello con artistas internacionales.
1: Bueno, pues una agenda completísima. Me he cansado solo de la cantidad de cosas que hay en todas las provincias, así que no se podrán quejar nuestros oyentes. Una agenda, como decimos, completísima, llena de opciones para todos los públicos y a disfrutar del fin de semana. Paula Rebollo, muchísimas gracias.
0: Pues muchas gracias a ti.
1: Nos vamos a ir ahora con la información deportiva, porque yo le había prometido a Diego Rivera 10 minutos de deportes y si no se los doy, pues viene aquí al estudio y me pega un collar. Callejón. Así que vamos con la información deportiva.

0: muchas cosas que contar en clave deportiva, ¿no, Diego Rivera?
1: Bien, bien, bien. Yo te pego un collejón, ¿eh? O sea,
0: un collejón.
1: Sí, sí, sí. Están los oyentes diciendo, madre mía, este muchacho. No, es, qué violencia.
0: Es una persona muy pacífica, Diego Rivera. ¿Cómo decía mi madre? Un pestorejazo o algo así.
1: Sí, sí, sí, sí. También eso.
0: En el pestorejo, claro.
1: En el pestorejo. Sí, sí, sí. Bueno, pues esperemos que no haya ni pestorejazos ni nada raro en el fin de semana deportivo. Nada, nada. Que sea todo paz, calma, victorias para nuestros equipos. Ya puestos a pedir,
0: claro.
1: Ya, vamos a pedir un poquito. Siempre. Porque en la primera jornada del fútbol, que es lo que ahora mismo tenemos en marcha, el resto de competiciones todavía no han empezado la liga, partidos amistosos sí, pero no competición liguera. Bueno, pues tuvimos una buena y una mala noticia, ya lo contamos el lunes con la victoria del Burgos y la derrota del Real Valladolid. Bueno, pues llega ahora la segunda jornada. El que va a jugar en primer lugar, los dos juegan el domingo por la tarde, va a ser el Real Valladolid, que a las 5 de la tarde se mide a la Sociedad Deportiva Eibar en Ipurúa. Dos equipos que perdieron en la primera jornada, 1-3 el Eibar frente al Tenerife, y ya lo saben, el Real Valladolid perdió 2-0 frente al Mallorca. Durante la semana en Valladolid pues se ha hablado más, como en todas partes, con el mercado de fichajes abierto, de quién viene, quién se va, salidas, entradas, si van a poder inscribir a todos los jugadores o no, porque esa es otra. Ya dijimos el lunes que hubo varios jugadores que no pudieron ser inscritos, pero parece que, a expensas de que lo haga oficial la Liga en la jornada de hoy, sí va a poder contar con todos Fran Escriba. Al menos eso es lo que se ha trasladado. Están a la espera de que se confirme por parte de las autoridades competentes, pero se espera que todos puedan estar a las órdenes de Escriba, salvo el último en llegar, Oman Alamin, jugador catarí, que ha dicho el técnico que, bueno, no está todavía en condiciones de poder ser de la partida. Pero bueno, en cualquier caso, llega un rival como es el Eibar, pero en una temporada donde no sabe dónde mirar el Real Valladolid, el aficionado del Real Valladolid. El año pasado estuvo a punto de irse a la Primera Federación, cuando era un recién descendido, y todo el mundo podría pensar que el objetivo era el ascenso. ¿Y este año qué? Bueno, pues Fran Escribá es optimista, cree que va a ser una buena temporada, pero no se ha mojado nada de si el objetivo es ascenso, playoff o permanencia.
2: Estoy convencido que vamos a hacer una buena campaña. Estoy convencido de ello. Lo que no sé si es una buena campaña, no me atrevo a verbalizar, porque creo que también hay que mirar a los rivales, porque donde yo creo que tenemos mejor plantilla, todavía no tenemos el conocimiento del resto de los equipos. Pero yo, viendo el nivel medio que uno sabe por experiencia que tiene en la categoría, y viendo el nivel de nuestra plantilla, yo estoy convencido que cuando ya estemos acoplados, cuando estemos todos, cuando podamos competir en igualdad de condiciones, estoy convencido de que el equipo va a jugar bien, porque ese es un objetivo también, es ganar el mayor número de partidos posible, pero jugando lo mejor posible, y creo que hemos juntado jugadores para que eso ocurra, y luego tener la ambición, como dije, dentro de la humildad de venir de un año muy feo. No podemos presumir de nada, al revés, hay que ser lo más humildes, pero creo que tenemos que tener la ambición por el club, por la ciudad, por nuestra gente, de pensar en ganar cada partido y estar arriba. Y yo estoy convencido que si tenemos tranquilidad, paciencia, estamos todos juntos, eso será así.
1: Bueno, pues ya digo, no se moja con objetivo como tal, pero cree que va a ser una buena temporada. Para eso hay que empezar a sumar puntos, y la primera parada tras el tropezón del debut ante el Mallorca es el Eibar, un rival que, reconoce Fran Escribá, siempre es muy duro en su estadio, así que va a tocar hacer las cosas bien.
2: Si algo ha destacado el Eibar históricamente, no, pero históricamente, es que es un equipo que se ha sacado muchísimos más puntos en casa que fuera, porque no solo en segunda, sino en primera, siempre es un campo muy difícil. Es cierto que el resultado del otro día es un poco engañoso, fue mucho más igualado el partido de lo que dice el resultado. El Tenerife estuvo bien, pero ellos tuvieron sus opciones, porque es un equipo que al final que tiene, primero tiene la base del año pasado, tiene una base amplísima de los jugadores que el año pasado estuvieron hasta última hora jugando por la promoción, estuvieron muy cerquita de meterse, creo que las últimas dos jornadas fueron cuando se cayeron de forma definitiva, pero estuvieron muy cerca, y la base de ese equipo, que estoy convencido que es, por decir algo, el 80% siguen estando. Creo que es un equipo que, con independencia del inicio, creo que luego volverá a la posición que le va a corresponder por potencial. Y sabemos que es un partido difícil, pero yo creo que nosotros, lo vuelvo a decir, estamos mejor de lo que un resultado como el del otro día dice. Jugamos contra un rival que debe estar arriba, y creo que el equipo dio la cara, competimos bien, y este es un partido que nos va a exigir mucho. Sabíamos que el inicio de temporada no iba a ser fácil, ni por la entidad de los rivales, ni por ser fuera de casa todos los partidos, ¿no? pero yo creo que estamos preparados para ir a hacer un buen partido e intentar ganar.
1: Bueno, pues ese partido será, como decimos, el domingo a las 5 de la tarde en el estadio de Ipurúa. Y nada más que termine ese encuentro, pues sesión continua. Dejamos Eibar y nos ponemos con el partido que se va a disputar también lejos del estadio de nuestro representante, también cerquita. La verdad es que son dos viajes interesantes para los aficionados, del Real Valladolid a Eibar y del Burgos a Gijón, para medirse al Sporting. No es mal planes, ¿eh, Lucía Roales?
0: No es más planes.
1: Vas a Gijón el fin de semana, playita, cuidado, comes bien, disfrutas, ves fútbol y va a casa.
0: Ves fútbol, gane o pierda tu equipo.
1: Si gana ya ni te cuento.
0: Claro, si gana, planazo. Ah, pues si venga, pierde otro. Ya vuelves enfadado.
1: Bueno, pues oye, hay más todavía. Pero bueno, sí, ojalá consiga el Burgos otros 3 puntos que desde luego le pondrían muy arriba en la clasificación. Es anecdótico, pero bueno, en la primera jornada ya consiguió vencer con ese gol que contábamos el lunes sobre la bocina frente al Córdoba y ahora se miden al Sporting. En Gijón, ya el primer día, la paciencia a medias, porque ya hubo empate a 0 frente a un recién ascendido contra el Sabadell, bastantes pitos de la grada del Molinón, una situación que lógicamente pues no es de este año, sino que viene acumulando algún que otro desaguisado anterior, y vamos a ver si puede pescar en río revuelto el Burgos, con un Sporting que ha cambiado de entrenador, un poco empiezan otra vez de cero, tratando por fin de volver a primera división después de muchísimos años, y ahora pues con el Larcamón en el banco quillo de argentino, están tratando de encontrar la tecla. También hay nuevo técnico en el Burgos, es verdad que ha habido algún movimiento, sobre todo también durante esta semana, con la salida de Mateo Mejía, que ya se ha marchado o cedido, y ha confirmado hace un instante Sergio Francisco en la sala de prensa, que son Baja, Luengo y Lizancos para el partido de este fin de semana. El objetivo, lógicamente, es ganar y ser un equipo equilibrado, decía, entre lo que se ofrece en ataque y lo que se ofrece en defensa.
3: Tenemos que ser un equipo equilibrado, que lo estamos buscando, que cuando buscamos el primer once que arranca jugando también tiene que ver con eso, cuando hacemos los cambios, todo tiene que ver con ese equilibrio que nos dé acceso a poder generar ocasiones de gol, hacer daño al rival y sobre todo pues eso, que seamos también un equipo fiable, que nos hagan ocasiones con facilidad. Bueno, yo creo que son los que buscamos todos los equipos. Creo que casi todos en estas primeras jornadas pues seguramente nos falta un poco de equilibrio o se te queda corto cualquiera de las dos fases, ¿no? Bueno, creo que la idea es semana a semana ir mejorando, ir cuidando los detalles que nos hagan pues dentro del partido, que va a haber momentos para los dos equipos seguro, porque pasa todos los partidos, pues que nosotros nos estemos cómodos el mayor tiempo posible y que seamos capaces de nosotros generar más, ¿no?
1: Bueno, pues ese partido a las 7 de la tarde en el Estadio del Molinón, ese Real Sporting Burgos. Así que el lunes ampliamos información. Y muy rápido, te cuento, Lucía, que empieza la Vuelta Ciclista a España este fin de semana en Mónaco, un poquito lejos de casa, esto nos pilla peor que Eibar y Gijón, pero bueno, también es planazo. Y ahí pues habrá que estar muy pendientes, por ejemplo, del Burgos Burpelet BH, el equipo burgalés que vuelve a participar por octava vez en la ronda española. Habrá que estar pendiente, entre otros, también del Vallisoletano Iván Romeo, que sí. Yo no descarto que alguna etapita pueda pescar este año, y bueno, con Tadej Pogačar, que es el gran, desde luego, referente mundial y que por fin apuesta por la Vuelta, así que bueno, es el gran favorito. Lo iremos contando, una Vuelta que esta vez no va a pasar por Castilla y León, así que la tendremos que ver, pues eso, por la tele o hacer kilómetros, una de dos.
0: Perfecto, pues nada más, Diego Rivera, muchas gracias, nos vamos a conocer la información del tiempo.
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0: Información del tiempo que nos trae, como siempre, Daniel Angulo. Daniel, ¿qué tal? Buenas tardes.
5: Hola, muy buenas tardes, amigos oyentes de Vive Radio y Vive Castilla y León. Lo hemos notado, ¿verdad? Hoy al salir a la calle hacía más fresco. Se notaba el paso de ese frente frío que nos estuvo cruzando ayer y que dejó tormentas, chaparrones de distribución muy irregular. Por ejemplo, en Barrios de Luna, en el norte de León, se recogieron hasta 18 litros por metro cuadrado. Ya no, si nos vamos al sur, en Pedraza, esa conocida localidad de la provincia de Segovia, cayeron hasta 15 litros por metro cuadrado, y en el norte de Burgos, en Medina de Pomar, 12 litros por metro cuadrado. Como digo, en otras zonas no cayeron nada, y es que las chaparrones, las tormentas fueron de distribución muy irregular, sobre todo afectó al noroeste y al nordeste luego por la tarde y noche. Y tras el paso del frente, Pues hemos notado, como digo, el descenso de temperaturas. Hoy al amanecer, 9 grados y medio tan solo en León, 16 en Zamora, 15,3 en Salamanca, 15,1 ha sido la mínima de Ávila, igual que en Segovia, y igual que en Valladolid. 14 de mínima han tenido en Palencia, 13,3 ha sido la mínima de Burgos del aeropuerto y 13,2 en Soria. Han tenido en Soria capital. Bueno, pues amanecer, como digo, bastante más fresco que en días anteriores, en una jornada en la que todavía persiste algo de nubosidad en el norte, nordeste. Hoy pues tenemos nubosidad variable. El frente se irá alejando y esta tarde ya pues los cielos quedarán prácticamente despejados en la provincia de Salamanca, por el sur, por Salamanca, Ávila y Segovia van a estar los cielos despejados, y algunas nubes esta tarde todavía, y con algún chubasco quizás en la montaña palentina, por el norte de Burgos, por Merindades, el condado de Treviño, y por Soria pues nubes y claros también, con nubes que tendrán a desaparecer. Hoy las temperaturas pues frescas, hoy las máximas va a ser un día soportable. De hecho, fíjense que en Valladolid y Zamora con 27 grados y en Burgos y León pues van a estar con 25, en el resto entre esos 25 y 28, y los 28 grados de Zamora. ¿Qué va a pasar el fin de semana? Cambia el pronóstico, ya lo decíamos ayer, con respecto al que se había emitido en un principio. Tenemos ahí una borrasca que se va a colocar al oeste de Portugal, y en vez de entrar viento del norte, lo que va a entrar es viento del sur-suroeste, con lo cual van a subir las temperaturas. Mañana será una jornada con nubes, sobre todo en el este de la región, por Burgos, por Soria habrá algunas nubes, por la Sierra de Urbión, pero nada más. En el resto, nubes altas, sin importancia, y mañana, al cesar la entrada de viento nordeste, subirán las temperaturas, ya mañana en Segovia, por ejemplo, con 30 grados, 31 habrá en Valladolid, también en Zamora, y en el resto estarán sobre 28 o 29 grados, una jornada típica de verano. Y el domingo tenemos esa borrasca que se irá acercando a Portugal, mandará viento sur, porque las borrascas, el viento gira en el sentido antihorario, y mañana con la entrada de viento sur, el domingo, perdón, decía, subirán las temperaturas de forma notable, será una jornada calurosa, contrariamente a lo que habíamos dicho en un principio. El domingo incluso se podrían llegar hasta los 33 grados en Valladolid y Zamora, y en el resto rondarán los 30 grados. Y al domingo, el día de San Bartolomé, llega un frente con algunos chubascos. Bueno, pues nada más, buen fin de semana a todos, que lo pasen bien, y bueno, pues a disfrutar de este fin de semana agosteño. Y ya lo dice el refrán, el agosto es loco y el que no lo disfruta es loco. Adiós.
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0: Pues esto es todo, volvemos el lunes a las 2 y 10. Buen fin de semana, adiós.
6: 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Son las 3 de la tarde. 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
7: ¿Qué tal? Saludos, buenas tardes. Tiempo ya en la sintonía de Vive Radio Palencia de hacernos eco de toda la actualidad a nivel local y provincial en un día en el que cumplimos 20 años del terrible accidente de tren en Villada el 20 de agosto de 2006. Un convoy que cubría la línea Galicia-País Vasco descarriaba a escasos metros de la estación de la localidad. El pueblo lo dejó todo para volcarse a ayudar. 7 personas perdían la vida y 86 resultaban heridas. El maquinista fue condenado a prisión. Circulaba a 125 kilómetros por hora en un tramo de 30, y para demostrar que Villada no olvida la tragedia, el ayuntamiento de la localidad ha organizado para hoy a las 8 de la tarde un pequeño homenaje. Se va a hacer una ofrenda floral en la estación de tren del municipio y se guardará un minuto de silencio en recuerdo a las víctimas del accidente, además en agradecimiento a los vecinos que se volcaron aquel día por ayudar. Hoy también analizamos la natalidad según los últimos datos del Instituto Nacional de Estadística. Los 6 primeros meses de 2026 nos dejan 364 palentinos, una cifra muy similar a la que teníamos en el primer trimestre de 2025. Nos hemos querido remontar una década para conocer la evolución y la caída es evidente. Las razones económicas, según los ciudadanos, estas están detrás. Y además, ayer ya les contábamos que el equipo de gobierno había presentado de forma oficial el programa de las próximas fiestas de San Antolín. Una programación que ha generado mucha polémica con la oposición, que lo tachan de un programa continuista con falta de ambición ambición y sin ningún tipo de innovación. Además, la mayoría de ellos echa en falta un evento estelar que atraiga visitantes de las provincias vecinas a nuestra capital. Entramos en la recta final del mes de agosto y en muchos hogares comienzan a preparar además también la vuelta a las aulas. Son días para planificar y días también de gastos. El coste medio por alumno se sitúa en los 500 euros y esto supone un incremento de casi un 20% con respecto a hace 4 años. Y un recordatorio para todos aquellos que tengan abono de la Feria Taurina de San Antolín. Mañana sábado, día 22, es el último día para poder renovarlos. Hasta entonces tendrán reservadas sus localidades. De no renovarlas, al día siguiente, el domingo día 23, se pondrán a la venta con nuevos abonos. Le recordamos también que quien quiera comprar entradas sueltas para poder hacerlo desde el próximo lunes, día 24, las taquillas de Campos Góticos abrirán de 10 a 2 del mediodía y de 5 a 8 de la tarde. Recuerden también que la venta de la Feria de San Antolín también cuenta con un canal online en funcionamiento desde el pasado 1 de julio para la adquisición de nuevos abonos. El municipio, por cierto, palentino de Paredes de Nava recupera parte además de su tradición textil. La Fundación Talento 58 ha puesto en marcha una empresa de moda sostenible de alta calidad que además contribuye a la lucha contra la despoblación generando nuevos empleos en la zona. Y también nos vamos hasta el norte de la provincia porque el festival en un lugar del norte ha superado los 1.500 euros en las primeras 24 horas de su campaña de apoyo. El proyecto cultural de la Montaña Palentina busca financiación para mantener su actividad tras no celebrar este año una nueva edición en Cervera de Pisuerga. Las aportaciones parten desde los 10 euros y entre las recompensas figura una fiesta de mecenas el próximo 5 de septiembre en Castrejón de la Peña con música en directo. Y en el capítulo deportivo les hablamos de Edu González, que afronta esta temporada su primer curso al frente del Deportivo Guardo, centrando exclusivamente en el banquillo. Después de compaginar durante varios años las funciones de jugador y entrenador, ahora toman las riendas del conjunto norteño con la intención de devolverle a la zona alta de la clasificación. Y Nacho Lezcano tiene ya cerrado su juego interior. El Palencia Baloncesto ha anunciado la vuelta a la disciplina del equipo del pívot Vasili Vucetic. El serbio, que ya formó parte de la plantilla morado en la segunda parte de la temporada pasada, aporta variantes al juego del equipo de Lezcano gracias a su facilidad para jugar fuera de la pintura y su capacidad tiradora. Además, el Palencia Club de Fútbol sigue avanzando en su pretemporada y después del doble duelo del pasado fin de semana ya preparan su partido de este sábado a las 7 de la tarde frente al Salamanca. Un partido donde el flamante fichaje del conjunto morado, Quique González, todavía no estará con el equipo. El ariete vallisoletano se pondrá bajo las órdenes de Miñambres el próximo lunes y se espera que dispute sus primeros minutos con el conjunto capitalino el próximo sábado frente al Astorga. Y en baloncesto, Amelia Alonso sigue demostrando su nivel en el europeo sub-16. La palentina ha vuelto a ser la máxima anotadora del combinado nacional en los cuartos de final, sumando 16 puntos, además de 6 de rebotes. Con estas son ya 5 las victorias aplastantes de las españolas, que han ganado todos sus partidos por una diferencia media de 7,2 puntos. Nos quedamos sin tiempo. Continúa la información en Vive Radio.
0: Buenas tardes. Continúa en nivel 1 el incendio de Vegas de Domingo Rey en Salamanca, un incendio que, como ya saben, viene de pino franqueado. Por otro lado, ya ha pasado a estar estabilizado el incendio en Ermisende, en Zamora. El resto de fuegos ya aparecen como controlados. La Coordinadora de Mujeres de Valladolid denuncia la exclusión de las víctimas de violencia de género en el acceso a viviendas públicas municipales. El Ayuntamiento de Valladolid, de coalición PP-Vox, aplica el término de violencia doméstica en un protocolo que el Consejo de la Sociedad Municipal del Suelo y la Vivienda aprobó sin consensos. Esta modificación en el protocolo sobre la vivienda pública se conocía a través de un comunicado del Partido Socialista. Hace escasos minutos, precisamente, Carlos Martínez, secretario general autonómico de los socialistas, se ha pronunciado al respecto en Televisión Española.
8: No intentemos manipular y engañar a la ciudadanía diciendo que con el concepto de violencia doméstica se amplía y se incluye a la violencia de género. Precisamente porque si lo que hubieran querido ampliar, hubieran puesto una conjunción copulativa con un violencia doméstica y violencia de género, y ahí podríamos estar diciendo que habríamos ampliado. Cuando lo que hace es sustituir violencia de género por violencia doméstica, está excluyendo la posibilidad de que muchas mujeres que hoy están sufriendo violencia fuera de sus casas también, pero en el ámbito estricto de la pareja, por el mero hecho de ser mujer, hoy se quedan fuera.
0: En clave nacional, la Policía Nacional ha desarticulado con la detención de 5 personas sendas organizaciones dedicadas presuntamente al tráfico ilícito de migrantes desde Ceuta hasta la península, que usaban embarcaciones de pequeño tamaño y llegaban a cobrar hasta 9.000 euros por persona. El Consejo General del Poder Judicial ha trasladado al presidente de Ceuta, Juan Jesús Vivas, la disposición de la presidenta del órgano de gobierno de los jueces y del Tribunal Supremo, Isabel Perelló, a mantener una reunión con él a la mayor brevedad posible para abordar la crisis migratoria y las necesidades en el ámbito jurídico que precise la ciudad autónoma. El presidente del Colegio de Médicos de Melilla, Justo Sancho Miñano, ha reclamado al Ministerio de Sanidad y al Instituto Nacional de Gestión Sanitaria que adopten medidas urgentes y excepcionales ante la crisis migratoria de Ceuta, que a su juicio no puede seguir descansando sobre el sobreesfuerzo de los sanitarios. El Euribor ha superado hoy la barrera del 3% en su tasa diaria, un nivel que no alcanzaba desde septiembre de 2024 y que supone un nuevo repunte del principal índice de referencia para las hipotecas variables en España. Desde su estreno el 17 de julio, la Odisea ya acumula más de 1.340 millones de dólares a nivel mundial. Con esta cifra, el largometraje de Christopher Nolan se ha convertido ya en la película para adultos más exitosa de la historia, al superar los 1.338 millones de dólares de Deadpool y Lobezno. El gobierno ha condenado firmemente el último plan de construcción de un asentamiento, por parte de Israel en Cisjordania y ha recordado al ejecutivo del primer ministro Benjamin Netanyahu que los asentamientos son contrarios al derecho internacional, instándole a revertir su decisión. El jefe del equipo negociador de Irán y presidente del Parlamento ha abogado hoy por trazar un plan frente a las crueles sanciones, ha dicho, de Estados Unidos tras la amenaza de una guerra económica vertida por el presidente estadounidense Donald Trump. La Armada de Rusia ha puesto en marcha una serie de maniobras militares que incluyen un simulacro de guerra submarina en el Mar de Japón, también conocido como Mar del Este, en pleno aumento de la tensión con Tokio por las cuestiones de las Islas Kuriles en disputa entre ambos países. Y el presidente de Ucrania, Volodymyr Zelensky, ha reivindicado un ataque de largo alcance contra una refinería en la región rusa de Perm, en el centro, y una base militar en Volgogrado, en el sur. Ampliaremos estas y otras informaciones en próximos boletines. Continúan escuchando Vive Radio. Buenas tardes.

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Roxette, Sleeping in My Car, otra de las canciones maravillosas que hemos compartido durante tanto tiempo que siguen estando con nosotros en la cinta más musical de toda tu FM. En Vive Radio también nos complace presentarte a Texas, Summer Sun, verano del 2000. 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

Seguro que esta canción te transmite muy buen rollo y si no lo es, vuelve a escucharla porque nosotros esta semana compartimos que este temazo es nuestro vídeo de la semana. Disfrútalo, In the Beginning.

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Son las 7.

Las mejores canciones, como siempre, en la cinta de Vive Radio vienen de la mano de grandes artistas como esta fusión musical entre Alejandro Sanz, Shakira, Secretos y muchísimos más por aquel terrible terremoto en Haití hace ya bastante tiempo. Y quien se sumó también a tus tardes es Britney Spears, Baby One More Time.

Bueno, pues te digo hasta luego. Qué rápido se me ha pasado la tarde, pero eso es porque lo hemos pasado en grande. Gracias como siempre. 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Con Robin Cooksey. Greetings, loved ones. Nos vemos. Chao.

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